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5: Número uno en salsa y mucho más. Vamos a sudar ahora. Vamos a sudar. Vamos a quemar calorías. Vamos a hacer una mezcla para quemar calorías. Si estás en el carro, de preocúpate, dale volumen, manténlo ahí tranquilo, quieto, porque escuchándola es que vas a quemar calorías. Si puede brincar, pues brinca. Si no puede brincar, como quiera, te voy a poner a sudar. El supermancito DJ Daddy Flow, bonito, bonito. Escucha cómo te voy a poner a menear la calambrina.

vamos quemando calorías, quemando calorías. A bajar unas cuantas libritas. Escuchando esta mezcla. DJ Dari Flow activo.

0: Estás bailando, ¿eh? Estás moviendo los hombros, por lo menos los hombros están moviendo. Porque yo aquí estoy, tú sabes, meneando los hombros, los pies, el cuerpo enterito. Bon, bon. Ella ya, ¿qué pasó?
1: Ella ya no vino.
0: Ay, qué problema. Ya, suelta eso en banda.

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Saludos para mi gente de Venezuela, Colombia. Los colombianos, colombianas. Parceras, parceros. Activado y pico, escuchándola mundialmente famosa, la mezcla con el supermancito DJ Dari Flow. Saludos para nuestra gente de Venezuela, venezolanos, venezolanas, guatemaltecas, guatemaltecos. Activado, activado, ¿eh?

Puerto Rico. Saludos para todos los latinos que escuchan la mundialmente famosa. Y nuestra gente de la República Dominicana, los dominicanos, República Dominicana. Dominicano, cubano. Hondureños. Para todos los países, gracias siempre por escuchar. La que se pega bonito, 101.7. FM todo Lehigh Valley, 92.9 todo Reading, 92.9 todo Reading. Mi gente de Filadelfia, Camden, a través de la calle 99.9. Y los que me escuchan mundial, a través de la aplicación, tu música app. Descarga esa aplicación y ya la tienes. Pero escucha bonito, vámonos. Más reggaetón, ton.

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3: Wow, y todo.

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Paul Redding, mi gente de Philadelphia Condem, a través de la 99.9, lo que me escuchan en la aplicación, tu música APP, encendido, fuego, fire, hay corazón, bachata, sentimiento, ¿verdad? Ahora el sentimiento bachatú, pero recuerda que a partir de las 6 de la mañana, el circo de la mañana, activado a partir de las 6 de la mañana, tempranito, el circo de la mañana, vámonos con aventura. Daddy Flow, vamos a tirar una aventura tuya.

y... Pero no, no, no, no, no, no. Bueno, te puede ir conmigo. Pero quédate en la radio, tranquilito, quieto, ¿eh? Así que me despido, tranquilito, quieto, que la tengan bonita la noche. Que la pasen bonita esta noche. Y estén disfrutando en la casita y donde quiera que estés, escuchando La Mezcla, la mundialmente famosa. Recuerda que a partir de las 6 de la mañana, escuchando El Circo de la Mañana. A las 10 de la mañana llega Jessica Reyes. A las 3 de la tarde, Guillo el Loquillo. Y este servidor de 7 a 10. Así que ya me voy. Se me cuidan mucho. Mi gente de todo Lehigh Valley, 101.7 FM. Mi gente de Ready, 92.9. Mi gente de Filadelfia, Camden, a través de la 99.9. Y lo que me escuchan en la aplicación Tu Música App, Tu Música App.

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Salud, mi reina. Silvestre, mi hermano. Silvestre, otro. ¿Cómo dice?

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estamos, vivitos. Gracias, papá Dios. Gracias, gracias, gracias, gracias, gracias, porque estamos vivos. Gracias. Te nos diste otra oportunidad más de hacerlo otra vez. Gracias, papá Dios. ¿Qué tal? Buenos días a nuestra gente de Filadelfia, Camden, Cherry Hill, Pensoken, Delaware, Palmyra, Maple Shade. Toda la gente que se conecta con nosotros a través de la calle 99.9 FM, en la calle 99.9 FM, 1340 AM. ¿Qué tal? Buenos días a nuestra gente del Valle Lehigh, Allentown, Bethlehem, Easton, Whitehall, Drexeltown, Maconji, Meos, Goodstown, Quakertown, Wingap, Los Poconos y toda la gente que se conecta con nosotros a través de Mega 101.7 FM, Mega 101.7 FM. ¿Qué tal? Buenos días. Nuestra gente de Redding, West Redding, Wyoming, Sinking Spring, Lebanon. Todos los que están ahí tempranito en la mañana en Mega 92.9 FM, Mega 92.9 FM. ¿Qué tal? Buenos días a nuestros cibernautas que se conectan a través de nuestra aplicación. Si no tienes nuestra aplicación, descárgala, descárgala. Vamos, 1, 2, 3, busca tu música app, tu música app. Descarga nuestra aplicación, ahí estamos en vivo.

0: Nos puedes ver porque nuestro canal de televisión está conectado, está prendido ahí en nuestra aplicación. Tu Música App, Tu Música App. ¿Qué tal? Buenos días, los que se conectan con nosotros a través de Roku TV. ¿Usted tiene un televisor Roku? Pues mire, busque Megavisión, Megavisión, Megavisión. ¿Qué tal? Buenos días, Marieli Blanco.
1: Ay, buenos días, señores. Yo estoy feliz y contenta, aunque no ha salido el sol hoy.
0: No ha salido el sol.
1: Parece
0: ni va a salir,
1: de noche.
0: Ni va a salir.
1: ¿No va a salir el sol?
0: No, hoy no va a salir el sol. Dicen
1: salió el sol.
0: Dicen que hay una nubosidad, hay un haze, hay algo en el ambiente.
1: No, hay unos incendios. Exacto, en Canadá y todo, que está como bloqueando
0: ese,
1: muchas
0: ese
1: cosas.
0: Ese humo nos afecta a nosotros. Así. Pero buenos días.
1: Ay, buenos días.
0: Llegó. Buenos días, Cucu Producer.
1: Allá. Tienen
2: Oye, acuérdate que uno solo que tengo, ¿viste?
0: Un solo pulmón, no, ¿verdad? Que tuviera un solo pulmón, perdón. ¡Buenos días, Giancarlo, la producción!
3: Hoy es un día maravilloso, bello y hermoso. Arrancó el circo, vamos a darle.
0: Vamos arriba a comenzar el circo de la mañana.

0: qué, ya hoy es jueves. ¡Wow! ¡Ya hoy es jueves!
1: Así de rápido.
0: Señores, ya hoy es jueves, ¿qué tal? Buenos días, qué bueno que nos acompaña, qué bueno que está con nosotros. Saludos a nuestros Google Producers que se conectan, que ya están ahí en el Facebook, que están ahí ya en el YouTube, en el Circo de la Mañana, déjame chequear, hacer un check-in por aquí. Ah, ahí están, ahí los veo. Hola, buenos días, Mariel y Giancarlo Ville, y muchas buenos bendiciones.
1: Días. Los estoy leyendo.
0: Dice sí. Por acá desde Northport, Florida, Jorge, un abrazo. Saluditos, buenos días desde Northport, Florida. Saludos que se conectan con nosotros por ahí. Por supuesto, nuestra gente que se activa en el canal de Facebook, el Circo de la Mañana. Conéctense y denle share, señores, denle share. Yo estoy aquí hablando, miren, en todas estas páginas que yo encuentro, dándole share al video al mismo tiempo, pues claro que sí, para que toda esa gente se entere que estamos aquí, que estamos en vivo. Así que mire, hagan lo mismo, ese es su trabajo, esa es su misión, regar la voz, predicar. La palabra del circo.
2: Hasta el grupo de la familia, compártalo.
0: Hasta en el grupo de la familia, compártalo. Así que dele, conéctese. El Circo de la Mañana en Facebook, el Circo de la Mañana. Y lo importante es que le dé share, porque queremos seguir de verdad creciendo esta familia cibernética que hemos creado en las redes sociales todas las mañanas, porque no tan solo estamos, por supuesto, en Facebook y en las redes, estamos también en la radio. Así que conéctese con nosotros y dele share, que mire lo que estoy haciendo yo aquí ahora mismo, compartiendo en todos estos grupos que hay por ahí, que si latinos de aquí, que si latinos de allá, que si somos los que somos, que si no, que somos los mejores, todos esos grupos. Latinos de Allentown, latinos de Reading, latinos de aquí, boricuas de acá.
1: Por la mañana
0: el sí. Compartan. Busquen el Circo de la Mañana en Facebook, el Circo de la Mañana en YouTube y compartan. Por supuesto, señores, estamos un día más cerca a la celebración de este domingo, que es la celebración del desfile y festival puertorriqueño. No pueden olvidarse de que estamos ahí cerquita este domingo a partir de las 11 de la mañana en la alcaldía. Ahí es que vamos a estar levantando nuestra bandera, luego vamos a desfilar por la Hamilton Street y luego vamos a cerrar la fiesta en el Allentown Fairgrounds. Así que ya lo saben, se lo estamos recordando para que después no se lo cuenten. Prepárense. Ya tenemos nuestra... ¿Viste la camiseta nueva de nosotros?
1: No, yo no vi nada. No me enviaron nada.
0: Es que la compartí en el chat que tú no estás.
2: Exactamente, I'm sorry.
0: Compártela
2: ahora en el chat que sí, ahí está.
0: Sí, nosotros tenemos dos char, uno con sí. Mariel y uno sin Mariel.
2: Exactamente, obviamente, porque tú sabes. ¿Tú supiste?
0: Sí. No, Mariel, es que es un chat viejo que tenemos nosotros, de todos nosotros, no del show de la mañana.
2: Sí, ahí nada más hay hombres.
0: Exacto.
2: Sí. Puros machos.
0: Mira, aquí está, te la voy a enseñar. Mira, sí. Esta es la camiseta que vamos a tener nosotros. Wow. Para... Yep, esa es la camiseta, el uniforme que vamos a tener nosotros para el domingo. Así que ahí están. Estamos listos y ya estamos preparados.
1: Están bellas.
0: Prepárese usted también, señores, para este domingo, Allentown. Y si usted no es de Allentown, no importa, olvídate, le damos visa para que venga por un día, tranquilo. Le damos visa para que venga un día nada más.
1: Existen, señores, muchos lugares que nos escuchan a nosotros que ese día tienen que tomárselo, claro, y venir para acá. Si usted tiene ese corazón boricua, ese es el día para usted celebrar, gozar, disfrutar, comer su comida, conocer gente también de su patria, hacer una, bueno, ya son una comunidad, pero que crezca más. Ese es el día donde va a disfrutar del desfile. Recuerde que es en la Hamilton y va a tener el flow así como Manhattan cuando se hacen los desfiles y todo lo demás. Así que llegue temprano, tome su lugar, ponga su sillita, va a tener el espacio suficiente con su familia, va a haber seguridad para sus niños, todo lo demás. Así disfruta el desfile y después, pues a la 1 de la tarde comienza todo lo que es el festival, para gozar, para reír, para disfrutar, y porque va a ser un día único al año.
0: Claro que sí, el domingo, este domingo. Ay, señores, Vamos entonces con las noticias del barrio. ¿Qué ha pasado en estas últimas 24 horas mientras estábamos durmiendo? ¿Qué pasó? ¿Qué pasó?
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0: Vamos a ver qué pasó y qué ha pasado en estas últimas 24. Desde que hablamos el día de ayer. ¿Qué ha pasado?
2: Desde que Mariel le tiró el besito, ¿qué ha pasado?
0: There you go. Pues mire, alerta roja, código rojo en cuanto a las condiciones de la calidad del aire. Esto debido, como lo mencionó Mariel, y que hay unos fuegos forestales que están afectando, y esto es para toda la costa noreste de los Estados Unidos. Este viene desde Canadá y va a estar afectando Nueva York, Pensilvania, hasta Delaware. Déjenme a ver si puedo compartir con ustedes para que vean el mapa aquí de ABC 6, donde ellos están reportando la sintonía. Así que si usted, ¿verdad?, sufre de algún problema respiratorio, bueno, pues tenga mucho cuidado. Mira, aquí les tengo el mapita para que lo vean del canal 6 de ABC. Déjame ver si le puedo dar un zoom in para que lo vean mejor. Ahí. Para que lo vean mejor, como pueden ver, pues hay unos fuegos forestales en el área de Canadá, para allá arriba, para Toronto. Y entonces el fuego, el humo del fuego, es lo que va a estar afectando toda esta área desde Nueva York. Hay una alerta de código rojo, como pueden ver, ahí está Allentown, ahí está Filadelfia, hasta Atlantic City, hasta Dover, Delaware. Obviamente, pues mientras más...
2: pasa el tiempo.
0: Los colores, mientras más rojo, pues más intenso. Y por eso es que no vemos el sol, por eso es que no ha salido el sol el día de hoy. Incluso si usted mira hacia el cielo, se ve como que esa
2: tristeza,
0: esa neblina, esa neblina como rojiza. Bueno, pues eso es lo que nos está afectando. Allentown, Reading, Filadelfia, estamos todos en lo que es el rojo, que dice que es bien very unhealthy o hazardous, peligroso. Si usted tiene problemas respiratorios, no salga a la calle, cúbrese la nariz, no respire ese aire, manténgase adentro lo más posible, póngase una máscara, ¿verdad? Los que sufren de asma, los que sufren de diferentes condiciones. Así que ahí está, señores, esa es la razón por la cual no vemos el sol esta mañana, y es la razón por la cual se ve así como que oscuro, triste, apagado.
2: Como quien dice, secuestraron al sol.
0: Sí.
2: ¿Lo tienen secuestrado?
0: Lo escondieron.
2: Sí, lo escondieron el sol.
0: El sol está escondido el día de hoy.
1: No, pero qué locura.
2: No es porque él quiere.
0: Yeah, so there you go. Eso es lo que está sucediendo el día de hoy. Miren, otras noticias. Tres niños fueron rescatados de un incendio que ocurrió en West Philadelphia. Dos de los niños están en condición crítica. Un adulto también resultó herido. Bomberos dice recibieron la llamada, eso de las 10 de la noche, en el sur de la calle 55, donde vecinos llamaron después de ver que humo estaba saliendo de adentro de la residencia. Cuando los bomberos llegaron, bueno, pues ahí fue que se percataron de que había un fuego en la casa y tuvieron que rescatar a estos niños y a este adulto. Como dije, los niños están en condición crítica pero estable. También hay un adulto que también fue transportado al hospital. No fue hasta las 3 de la mañana, 3 de la madrugada, desde las 10 de la noche hasta las 3 de la madrugada que los bomberos lograron ya finalizar, ¿verdad? Y de una vez oficialmente decir que lograron apagar el fuego. Ahora están investigando la causa del incendio, pero por ahora pues tres niños y un adulto tuvieron que ser rescatados y están hospitalizados. Por otras noticias, se reportó un accidente. Hay tapón en el Schuylkill Expressway, esto en dirección este, para nuestra gente de allá del área de Filadelfia. Se reportó un accidente en la 76 en dirección este. Así que si usted tiene que ir a trabajar y coger el Schuylkill Expressway, o va a subir a bajar de Filadelfia y le toca, ¿verdad?, coger el Schuylkill Expressway, pues sepa que hay un tapón en dirección este yendo hacia el centro de la ciudad y los carriles están cerrados, ¿ok? Cuénteme, ¿qué tiene usted por ahí, señorita?
1: Mira, la Policía Estatal de Pensilvania solicita la colaboración del público para identificar al sospechoso de una agresión sexual ocurrida dentro del supermercado Aldi en el condado de Lehigh.
0: ¿En un supermercado?
1: De acuerdo con las autoridades, un hombre habría agredido sexualmente a otro hombre, escuchen eso, dentro del baño del establecimiento ubicado en la ruta de Carasagua en el municipio de Hanover. El incidente fue reportado el pasado 24 de junio y los investigadores continúan trabajando para determinar las circunstancias del caso y localizar al sospechoso. No sé si ahorita
0: un hombre acusado de agresión sexualmente a otro hombre en un baño, supermercado.
1: En el baño de Aldi, así es. O sea, el otro chico entra al baño, el otro se va detrás, pues ya ahí ya lo agrede. Imagínense, señores, uno no está seguro en ningún lugar. Entonces, yo creo que la foto ahorita, no sé si podríamos en la página compartirla, porque lo están buscando.
0: Oh, okay.
1: Sí, no han dado con su paradero y aún siguen buscándolo.
0: En el supermercado hay cámara.
1: Ajá, sí, sí. Y siguen buscándolo, señores, pero un hombre, wow. ¿Quién diría? Un hombre, otro hombre.
0: Atacando a otro hombre en un supermercado.
1: En un supermercado, la cosa.
0: Por eso es que yo
1: loca.
0: No voy al supermercado.
1: Ay, por favor.
0: Peligroso para los hombres.
2: No, claro. Pero, claro,
0: ahí está,
2: claro.
0: María, tú ves, por eso es claro. Que yo no hago compra. Este yo no voy a compra porque yo soy supermercado, es peligroso para los hombres.
2: Sí. Sí.
0: Imagínate, uno va al supermercado y otro hombre ataca a uno sexualmente.
1: Yo lo que te voy a decir es una cosa. Uno es loco. Oye, lo que yo voy a decir, de verdad que yo meto unos temas, pero yo voy a decir unos temas. Y si a ustedes le pasara eso, pero una mujer que se vea bonita y que lo ataque a ustedes.
0: Ah, bueno.
2: Igual, ¿ustedes igual, denunciarían? Igual. Yo la denuncio
0: no,
2: igual.
0: Yo la denuncio igual.
2: Igual, la denuncio.
0: Igual. No,
2: claro, eso no es permitido.
0: Yo soy exclusivamente de María.
2: Sí, ok. Vamos a aclarar las cosas aquí.
1: Ahora mismo debe estar
0: los hombres viéndose pensándolo. Espérate un momento. Cuando tú dices que es bonita, del 1 al 10, ¿qué número?
1: Exacto. El que sea, el que a usted le parezca bonita. Vamos, bonita.
2: Bueno,
1: porque
2: es
1: que la belleza es relativa.
2: Ahí vamos cambiando de opinión, tú sabes.
1: Así fue el paso.
2: Porque si es así.
0: No, mira, hablando en serio.
1: Rostro.
0: Hablando en serio, yo sé que el machismo es grande. Y yo sé que todos los hombres. Oh, no.
1: ¿Por qué no me pasa a mí?
0: ¿Tú sabes el miedo que yo tendría? Uno no, porque esa mujer me estaría atacando sexualmente. Y si esa mujer tiene una enfermedad, y si esa mujer anda por ahí regando enfermedades y lo que quiere es este.
1: Ah, ese sería tu único miedo.
0: Ah, pues claro que sí. Adiós. Ah, no. ¿Y cuál sería el miedo? Pues seguro que venga a pegarme una enfermedad por ahí.
2: O peor
0: aún, que venga a violar a una y diga que uno la violó a ella.
2: Exactamente.
0: ¿No?
2: Peor aún todavía.
1: Y quitando las circunstancias que acabas de poner.
0: Bueno, quitando la circunstancia, entonces no sería un ataque sexual. Entonces sería un encuentro entre ella y yo, y ya eso es otra conversación.
2: Ahí habría que ver en qué baño sería, de los hombres o de la mujer, tú. Tendríamos que analizar.
1: Pero yo te voy a decir algo. Pero yo te voy a decir algo. La mujer se toma dos tragos, ¿verdad que sí? Y más o menos se emborracha. Y está con un amigo. Y luego denuncia al amigo.
0: Sí,
1: porque
0: sí,
1: ella estaba borracha. Pero el hombre se toma cinco tragos.
0: Adiós, pero yo casi ajá, fui violado sexualmente por María.
2: De verdad.
1: Ay.
2: Casi mente.
1: Esa pobre María se lleva todos los platos. Sí. Dejen a María tranquila.
0: Le he contado aquí la historia. Tú no sabes que María, yo estaba en una discoteca y ella me sacó a bailar a mí.
1: Pero sí, tú la contaste, pero eso no significa que ella te va a hacer nada.
0: Y que yo, oye, María me saca a bailar a mí. Esto fue el día que nos conocimos. Ella me dice, mira, para que demos una bailadita. Y yo, qué chévere.
1: María estaba haciendo lo suyo.
0: ¿Y qué yo hice? Y nada más me invitaron a bailar. ¿Y qué yo hice?
2: Te fuiste.
0: Ah.
1: ¿A bailar?
0: No, me fui. No, yo me fui. La dejé. Dije, vengo ahora, dame un momentito que voy a chequear y vengo ahora.
1: ¿Fue nervioso que te pusiste?
0: No, cogí, me monté en el carro y me fui.
2: Es que él no sabe.
1: Sí, pero
2: si
1: después
2: era.
1: La volviste a buscar. Ya yo
0: no, no, ella me buscó a mí. Al otro día, ella me escribió y me dice, ¿qué pasó anoche? Y yo, caramba, no, fue que me tenía que ir, que esto, que lo otro.
2: Se me complicó el asunto, tú sabes.
0: ¿Viste? Así
1: me voy
0: que,
1: a llevar de
0: y
1: María.
0: Eso, y eso, que fue que me sacó a bailar.
2: Para que sepa.
0: Y yo me fui.
1: Me voy a llevar de María porque yo te voy a decir algo. A mí me pasa que, por ejemplo, si alguien me gusta, ¿verdad?
0: Ajá.
1: Yo no doy ni medio paso.
0: Ay.
1: Y al contrario, a veces miro y la gente, y mi amiga es igual, y la gente cree que me cae mal en vez de que me...
2: No sé, y cuéntame con el tiempo, ¿qué has ganado con eso?
0: ¿Qué has ganado? ¿Cómo te ha ido? ¿A dónde has llegado?
1: Bueno, en algún aspecto uno tiene que ser tímido en la vida.
2: Okay. Oh, wow.
1: Ya que yo no me da ni nervio ni vergüenza hacer el trabajo que hago y todo, imagínate.
0: Ay, señor. Miren, otras noticias.
1: Sí, porque las noticias.
0: Vamos a cambiar a otras noticias. Miren, otras noticias. Un hombre fue tiroteado en el Roosevelt Boulevard en Filadelfia luego de un choque. O sea, dos carros chocaron y uno terminó herido de bala. El incidente ocurrió eso de las 5:30 de la tarde en el Boulevard en Filadelfia. La policía dice que dos hombres que estaban intercambiando información después de un accidente, pero momentos después se escuchó un tiro. Dice que un hombre de 37 años fue transportado al hospital en condición crítica. La policía dice ha arrestado a una persona en conexión a este incidente, pero no están dando más detalles. O estos dos chocaron, estaban intercambiando información. Toma mi seguro, toma esto. Y por algún alguna razón algo pasó y uno de ellos terminó con un tiro, pero la policía no nos dice todavía cuál fue la razón, cómo es que un accidente, están intercambiando información y termina uno con un tiro. Pero esa es la noticia, que un hombre terminó herido de bala luego de que chocaron y estaban intercambiando información. Por otro lado, miren, Allentown, un árbol se cayó encima de una casa. Esto fue en Allentown anoche, atención.
1: Pero no había ni tormenta ni nada.
0: Bueno, pues el árbol se cayó, el palo se cayó. Dice que el árbol, esto fue en la 12 y Linden, en la calle 12 y Linden. Afortunadamente nadie resultó herido, pero la Linden tuvieron que cerrarla, lo que cortan el árbol y en lo que remueven el árbol también. Así que la Linden podría estar todavía cerrada esta mañana. Dice que partes del árbol cayeron encima de unas líneas de gas. Part of tree laying on gas lines.
1: A mí me da miedo vivir en casa que tienen esos árboles viejos al lado.
0: Dice que fuertes vientos anoche fueron los responsables de que se cayera el árbol. Eso ahora pues están esperando que venga una compañía a cortarlo y a removerlo de la carretera.
1: Pero mira esto. Easton hizo algo que yo siempre me he preguntado, al menos yo no lo he visto. Ajá. Y paso por ignorante en este momento, ¿verdad? Ajá. Y es que Easton abrió 8 hidrantes para refrescar a las comunidades en algunos sectores. Uh-huh. Sí, los niños jugaron, se divirtieron y van a estar hasta hoy, ¿verdad que sí? Para que los niños sigan jugando y divirtiéndose. Okay. Qué bonito, porque sabemos que esto, desde que llega el calor en Nueva York, lo hacen y no lo cierran hasta que pasa. Yo no sé si es que en el estado el agua es demasiado costosa, pero estaría bien chulo y me encanta, ¿verdad que sí? Para que los niños en la comunidad.
0: Lo que pasa es que es ilegal.
1: Es ilegal. ¿Y por qué aquí, Nueva York lo hace?
0: No, en Nueva York también es ilegal.
2: En Nueva York también es ilegal.
0: En Nueva York también es ilegal, pero la gente lo hace como quiera. Es ilegal.
1: Pero bueno, la ciudad de Easton.
0: El que usted abra una pompa de agua de los bomberos es ilegal, por si usted no lo sabía. ¿Okay? Y en Nueva York también es ilegal.
1: Pero aquí lo hicieron, fue la ciudad que lo hizo, no fue la gente que lo hizo.
0: Reading también, el alcalde de Reading también lo ha hecho también. Pero ya es el gobierno, ya es la ciudad que lo está haciendo.
1: Por eso lo digo, o sea, no que la gente lo haga, claro, es ilegal.
0: Y lo que hacen es que traen a los bomberos, viene un camión de bomberos, vienen los bomberos con la herramienta apropiada.
1: O sea, en Nueva York lo hace la gente.
0: Sí.
1: Yo pensaba que eran las autoridades también.
0: Es la gente, que lo hace.
1: ¿Y cómo abren eso?
0: Sí, exacto. Es la gente que lo hace en Nueva York. Y aquí también hay gente que tú lo ves por ahí en la calle que se atreven y abren las pompas de agua, pero es ilegal hacerlo.
1: O sea, una gente que lo haga sin permiso de las autoridades le cabe cárcel.
0: Sí, no, bueno, no creo que sea cárcel, pero una multa o algo así. Pero sí, en Reading el alcalde lo hizo, no sé si este año lo llegó a hacer.
1: En Easton también fueron las autoridades.
0: Pero en Easton también fueron las autoridades.
1: Para refrescar a los niños y puedan jugar.
0: There you go. Pero es ilegal, ¿ok? No vaya usted a abrir la pompa.
2: Para que estemos claros.
1: No, pero yo nunca pensé que la persona en sí iba a ir a abrirla. No, en Nueva York pasa de todo. Ahí yo me lo creo y nadie me lo tiene que decir, pero aquí no.
0: Pero Nueva York es la jungla del cemento.
1: No, en Nueva York hacen una piscina en la calle, los dominicanos.
0: Ay, ay, ay, para que tú sepas. Y by the way, eso lo comenzaron en el barrio Boricua en Nueva York en los años 60 y 70.
1: ¿En serio?
0: En los años 60 y 70, los Boricua, creo que hasta los 50, los Boricua llegaban de Puerto Rico a Nueva York y no podían con la calor. Y como no hay playa, ni hay piscina,
1: ni ríos,
0: en Nueva York no hay, en la Manhattan. Uh-huh. Entonces comenzaron esto en los bloques de abrir las pompas de agua en el verano. Y se convirtió en algo, ¿verdad?
1: Recurrente.
0: Y se convirtió en algo peculiar en el barrio Boricua de Nueva York y en una tradición que todavía continúa. Incluso en muchísimas canciones se habla de las pompas de agua y ustedes pueden ver imágenes y demás. Pero sí, fueron los boricuas que llegaban de Nueva York que no podían con el calor.
1: Ah, yo sí pienso que las autoridades cuando hacen estas olas de calor realmente deberían pensarlo aquí en el área.
0: El problema es que usted está usando. No, el problema es que acuérdese, dependiendo en el verano, puede haber sequía y usted está utilizando el agua que pudiera ser necesario. Acuérdate, el agua no es ilimitada, el agua viene de algún sitio y si no hay lluvia y hay mucho calor, puede haber sequía y usted está utilizando el agua que debe ser utilizada en caso de emergencia por un fuego. Así que tiene que tener cuidado. Pero anyway, eso ahí está. Eso es ilegal, pero en Easton, pues el gobierno lo está haciendo.
1: Sí, hasta hoy.
0: Y en Reading también lo han hecho, pero repito, es con los bomberos y nada.
1: ¿Y aquí nunca lo han hecho?
0: Yo no he visto aquí, en el tiempo que yo he visto aquí, yo nunca he escuchado en la ciudad de Allentown ni en Bethlehem que lo hayan hecho.
2: Es que aquí hay piscina.
0: Aquí hay piscina, exacto, aquí hay piscina.
2: La gente le explica piscina.
0: Tiene calor, aquí hay tres piscinas, váyase a una de ellas.
2: Sí, claro. Aquí somos diferentes, eso que pasa.
0: Ay, señor. Vamos a ver qué otras noticias tenemos por ahí. ¿Qué más hay en el pueblo? Además del palo que se cayó, además del tipo que le pegaron el tiro. Mira, el médico forense identificó a la señora de 68 años que murió en un fuego en una casa de Allentown.
1: Sí.
0: Autoridades identificaron a la víctima. El médico forense publicó el reporte identificando a la víctima de 68 años. El fuego ocurrió a eso de las 10:30 de la mañana. Por lo menos a esa hora fue pronunciada muerta la víctima, y el médico forense pues ya identificó a la persona, ya se comunicó con su familia y demás, pero sí, esto fue un fuego en una residencia en el área de Allentown, Pensilvania. Y el médico forense pues ya identificó a la persona. Vamos a ver en otras noticias qué más tenemos por aquí, qué más está pasando en el pueblo, qué dicen los que saben para yo repetirlo. Eso es lo que hay por ahí, más o menos ahora. Están investigando un tiroteo en Filadelfia, en el noreste de Filadelfia. Un hombre recibió un tiro dentro de una residencia en el área de Castor Avenue, a eso de las 12:15 del mediodía. El hombre de 41 años fue encontrado herido por las autoridades. Este está en el hospital en condición estable, no se ha arrestado nadie, no se sabe de qué fue la razón por la cual le pegaron el tiro, y ahora las autoridades están investigando. All right, señores, vamos a ver qué está pasando en las condiciones del tiempo que tenemos para el día de hoy. Empezamos hablando de que pues tenemos las condiciones de un clima peligroso para aquellos que tienen, ¿verdad?, problemas respiratorios. Esto por un fuego en el área de Canadá y el humo de este fuego forestal le está llegando hasta acá. Bueno, pues para el día de hoy 92 las temperaturas, la ola de calor continúa para nuestra área. 92 las temperaturas máximas para el día de hoy. No hay pronóstico de lluvia. Mañana baja la temperatura 88 con un 3% de posibilidad de lluvia. El sábado baja, porque de 92 baja 88, baja. De 92 88, ya claro, es para abajo, ¿verdad?
2: Sí, yo creo que
0: es para abajo.
1: En ninguno no se sabe.
0: No voy a decirle 92 88 para arriba, tengo que ser para abajo.
2: Creo que sí, está en lo correcto.
0: Exacto. El sábado vamos a estar en 85, el sábado hay un 80% de posibilidad de lluvia, ¿ok? El sábado, pero el domingo, El domingo las temperaturas van a estar en 85 y no hay lluvia para el domingo.
2: Ay, party, apúntate.
1: Yo me voy para el party.
0: Así que eso es lo que hay. Repito, para hoy 92, para mañana viernes 88, no hay lluvia. El sábado tenemos un 80% de posibilidad de lluvia con temperaturas en 83. El domingo las temperaturas también van a estar en los 83, 85, solamente con un 10% de posibilidad de lluvia. Así que va a estar bueno, rico y sabroso para el desfile puertorriqueño. No va a estar muy caliente y no va a haber lluvia, ¿ok? Así que ahí está. Para que se vayan preparando, El lunes las temperaturas también en 85. Y no hay pronóstico de lluvia para el lunes.

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1: Bueno, señora, ¡eh!

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0: eso, el bailecito del piano, ¿cómo es?
1: A los Ramón Orlando ahí.
0: A los Ramón Orlando. A los Ramón Orlando.
2: Y que no me digas.
1: Y allá en la esquina, el venao, el venao.
0: 50 años de trayectoria, esa es la única canción que nos acordamos de él.
1: Para que sepa.
0: tantas canciones buenas, y a la que tú dices, y que no me digas, no, ese es él.
1: Ah, ese es él, wow.
0: Ese es él.
1: Ese es Ramoncito. El maestro Ramón Orlando.
0: El maestro Ramón Orlando. Sí, vamos a los deportes. Dígame usted, caballero, cuénteme, ¿qué está pasando?
1: Fanfarria, bulla, trompeta.
0: Señoras y señores, señoras y señores.
1: Argentina le gana a Inglaterra. ¡Suéltalo!
0: Oh, yeah.
1: Yes.
0: Y yo lo dije.
1: ¿Y?
0: Y yo lo dije que esto iba a ser una final entre España y Argentina.
1: Para que no se diga después, que no, aquí no se diga.
0: Aquí lo dije yo, esa fue mi predicción.
1: Así que todo el mundo preparado para este domingo, ¿ah?
0: By the way, me gané un chanchito ayer.
1: ¡Oh, wow! Cuenta.
0: Voy a enseñarle. So, yo entré, yo de una aplicación, no voy al nombre para no darle promoción, tú sabes. Y entonces cogí y aposté. Déjame ver, ¿cuánto fue que aposté? 20
1: pesitos. Una cosita.
0: Una conchita, 20 pesitos.
1: Exactamente.
0: Le puse 20 pesitos.
1: Exacto.
0: A que Argentina iba a ganar.
1: Sí, normal.
0: ¿Era cuánto me gané?
3: Déjame ver.
1: ¡Ey!
0: Era.
1: ¡Wow!
3: ¿Por qué tú no me dices para yo apostar?
0: Pero si hubiera perdido.
3: No, porque yo voy a Argentina también.
0: Yo le puse 20 pesitos, me gané 275.
3: ¿Y por qué no le pusiste al otro 20 también?
0: No, porque no dio.
1: No se puede.
0: ¿Por qué no?
3: No se puede.
0: Ok, eso tú puedes apostar en diferentes cosas. Ve, aquí yo puse que iba a apostar a Argentina y le puse 20 pesitos, ¿ves? Ajá. Ahí está. So, sí. Entonces me gané 275. Entonces, déjame ver, ¿en qué otro? Déjame ver. Aquí yo puse que iba a ganar a Argentina. 30 pesitos, porque son diferentes cosas, que si Argentina gana por un gol.
1: Exacto.
0: Que si Argentina gana por otro gol.
1: Exacto.
0: So, en Argentina overall puse 20 pesitos, me llevé 2.75. Aquí puse, mira, 30 pesitos. ¿Quieres ver cuánto me gané?
3: Mira, déjame ver.
0: 217.
1: Sabroso. De poco a poco se va.
3: Tú sabes cómo le llaman a los que son como tú en Dominicana, come solo. Porque compártenos nosotros para que aprendamos a apostar. Dios, claro.
0: Eso. Pero claro. Si hubiera perdido, tú, Villegas.
3: Mentira, porque me estás enseñando a apostar.
1: Entonces,
3: Mariel, yo
1: lo que vamos a hacer, mira lo que vamos a hacer. El domingo.
3: Tú no quieres aprender a apostar.
1: Pero escúchame.
3: Tú no tienes ansia de dinero.
1: Escúchame. Acuérdate que el dinero se va a perder el dinero. Ok, eso primero.
3: No.
1: Escúchame, Mariel. Mira lo que vamos a hacer. Como el que sabe es BJ.
0: Ajá.
1: Tú le mandas el dinero a BJ para que él lo haga.
0: Para que yo lo apueste por ti, claro.
1: Tú le mandas 100 o 200 más o menos para que tú ganes heavy.
3: Tienes razón, pero yo tengo que aprender a hacerlo.
0: Mira, aquí.
3: El conocimiento
0: mira,
3: te queda a ti.
0: Aquí perdí 20 pesos. Porque aposté 20 pesos a que Messi iba a meter un gol y me rapé. Porque Messi no metió ninguno. Entonces, aposté 20 pesos a que Messi iba a meter un gol, sí. Pero entonces no metió ninguno. So, perdí.
1: Messi, le fallaste, Villegas, Messi.
0: Me falló Messi.
3: ¿Qué más aplausos?
0: So, ahí perdí 20 pesitos. Sí. ¿Tú ves? Pero anyway, ganó Argentina. So, thank you, boludos.
3: O sea, Carlos, ¿tú sabes por qué yo le estoy diciendo? Porque ahora para la final vamos a apostar a Argentina.
0: Ay, ay,
3: claro, ay. Claro, tienes que enseñar. Te lo estoy diciendo en serio.
0: Ok.
3: Tienes que enseñarme.
0: Estamos grabando.
1: Sí.
0: Ella dijo que para el domingo vamos a apostar a Argentina. ¿Cuánto le quieres apostar a Argentina?
1: Exactamente.
3: Bueno, como 40 pesos.
0: Yo le puse 20. Yo le puse 20 y me gané 200. Olvídate de eso, no importa. Esto es para fun.
3: Claro, bueno, no, lo mío no, si lo pierdo me duele.
0: So, señores, esto va a ser un mundial en español.
3: ¿What?
0: Esto va a ser un mundial en español. Argentina contra España. El ganador de la Copa Euro, Argentina, con el ganador de la Copa América, el ganador de la Copa Euro, que es España, y el ganador de la Copa América, que es Argentina. So, esto va a ser un mano a mano, la Copa del Mundo en español.
1: Wow.
0: Ahí está. Decían que Argentina, decían que España no le iba a ganar a Inglaterra y se los comieron con guineíto.
1: A que sepa.
0: Y después decían que era difícil, que Inglaterra, que imagínate, que un equipo duro.
1: También.
0: Pero yo no perdí la fe. Yo no perdí la fe. Y le dije, vamos a ponerle aquí 20 pesitos a Argentina.
1: Con todo y fe.
0: Ahí está. No almorcé ayer, no almorcé. No almorcé ayer.
1: Pero hoy van a almorzar doble.
0: Es más, voy a pagar el desayuno hoy.
1: ¿En serio?
3: Ay, qué bueno.
1: Ay, por fin. Wow.
0: Yo dije, por fin, oye la otra.
1: Pensaba que era Mariela y lo pagaba, pero está bien. Wow.
3: Pero bueno, acá, pero.
0: Bueno, pues ahí está su Argentina, señores. Se llevó la victoria. Este domingo es el campeonato de la Copa del Mundo entre España y Argentina. Va a estar buenísimo. Yo sigo con los míos, yo sigo con Argentina. Así que veremos a ver hasta dónde llegamos. Pero mira, la Copa del Mundo va a estar buenísima. Escuchen esto. Van a tener por primera vez un show de medio tiempo, un halftime show. Yeah. Hey. Igual que el Super Bowl.
1: Interesante.
0: Y va a estar Madonna, va a estar Shakira, va a estar Justin Bieber.
1: Ay.
0: Va a estar Coldplay, un montón de artistas que van a participar del juego, del espectáculo de medio tiempo, del halftime show. Pero sobre todo, también van a tener una ceremonia de cierre, un closing ceremony, y va a estar Laura Pausini, va a estar Jennifer Hudson, va a estar Tom Cruise, va a estar Robbie Williams, y otros artistas más. Así que los artistas van a estar presentes en la Copa del Mundo este domingo, y Argentina versus España. ¡Olé, boludo!
3: ¡Olé,
0: olé! ¡Olé, boludo! Y wow. le voy a poner 20 pesitos ahí a...
1: Y Mariel le apre 40.
0: Y Mariel le dijo que le va a poner 40.
3: Claro, en dos diferentes lugares que okay. Tú apostaste. 20 okay. En uno y 20 en otro.
0: Ok, ajá. So ahí está, so ok. So me vas a poner 20 a que va a ganar Argentina.
3: Claro.
0: Estamos grabando esto. Después el lunes si pierde no venga. No, porque yo te dije. No. ¿Es en serio o no es en serio?
3: ¿Qué es en serio?
0: Ok. So yo voy a poner $20 a nombre de ella a que va a ganar Argentina.
1: Sí.
0: ¿Ok? Y los otros 20, ¿a quién los quiere, qué quiere apostar?
3: Cualquiera se lo apuesta a España, por si acaso.
1: ¡Wow! ¡Qué doble pirata eres!
0: Viste, que no hay lealtad. No hay.
1: Doble pirata.
0: No hay.
3: Yo no sé qué.
0: No hay. Si no, tú puedes apostar. Sí, tú lo puedes hacer.
3: Pero
0: puedes
3: eso es una jugada inteligente. Mira.
1: No va a perder,
3: ¿verdad? Yo juego 20 a cada uno.
1: Y se queda empate.
3: Escúchame, pienso. Escúchame, yo juego 20 a cada uno.
1: Okay.
3: Piénsalo así.
1: Ajá, sí.
3: Gane el que gane, yo voy a recuperar los 20 que perdí en el otro.
0: Okay.
3: Porque como quiera voy a ganar.
0: No es así tampoco. Todo depende de cómo estén las apuestas, cómo estén los odds. Supuestamente que apuestes 20 y te ganas 2 pesos.
3: ¿Ah?
0: Porque es todo dependiendo de los odds.
1: Ahí se lo gustó. Ahí se lo gustó.
0: No sabe. No sabe.
3: Desde la primera hora te dije, no sé, enséñame. Yeah. ¿Viste?
0: No, todo depende de cómo estén los odds y cuánta gente apueste. Mientras más gente apueste el mismo equipo, menos dinero tú vas a ganar.
3: Pero tú sabes,
0: por eso yo le aposté a Argentina, porque Argentina, todo el mundo decía que iba a ganar Inglaterra. Entonces yo le aposté a Argentina, como Argentina ganó y todo el mundo pensaba que en Inglaterra me gané los chavitos yo. Así es que brega esto.
3: Ah, no, pero que todo el mundo va a apostar a Argentina.
0: No, todo el mundo no.
1: Al contrario.
0: Dicen los que saben que España. Que tiene la mayor probabilidad
1: que sepa,
0: de
1: yo
0: ganar.
1: Yo estoy con España.
0: España es el favorito porque le ganó a Francia.
3: España.
0: ¿Tú quieres que gane España?
1: Yo estoy con España.
0: Okay.
3: No, ya tú lo dijiste.
1: Yo soy español.
0: Óyelo.
1: Español.
0: Óyelo.
1: Yo hablar español.
3: Oye, pero los deportes sigue dándolo, porque fue. Nos fuimos en las apuestas.
0: Bueno, pues ahí está. Eso es lo que hay. Argentina, España, la Copa del Mundo es en español. Felicidades a los argentinos, felicidades a los españoles. Y va a estar súper bueno el domingo el juego. All right. ¿Qué más hay en los deportes, caballero?
1: Verdad, sigue los deportes.
0: Sí.
1: Entonces, señores, vámonos con la pelota. Los Iron Pig están allá en Filadelfia. Uh-huh. También los Reds le llegó la invitación, están en Filadelfia también.
0: Ah, eso no jugaron entonces.
1: Exactamente, estamos tranquilos, muchachos. Nos vamos ahora para Puerto Rico.
0: Le llegó el baloncesto superior nacional de Puerto Rico, cuénteme.
1: Así es.
0: Uh-huh.
1: Bueno, vamos a ver el standing que en Puerto Rico, cómo están cada equipo.
0: Ok.
1: Los vaqueros tienen 3 juegos ganados. Los Gigantes tienen 1.
0: Okay.
1: Los Capitanes de Arecibo y los Santeros de Aguada están también en empate, 2-2.
0: Okay.
1: Los Leones de Ponce tienen 2. Los Atléticos tienen 1. Los Criollos tienen 1. Y los Cangrejeros tienen 2.
0: Okay.
1: Eso es en el playoff. Y en el día de hoy juegan los Criollos de Cagua frente a los Cangrejeros de Santurce.
0: There you go. Los Criollos juegan hoy, mis Criollos juegan hoy.
1: Así que ya lo sabes. Bueno, y en República Dominicana.
0: Oh, el baloncesto, que estamos en los playoffs también, ¿verdad? Sí, las finales. Claro, okay.
1: Estamos en las finales. Oye, increíble. San Francisco Macorís está dando en la madre.
0: Oh, sí.
1: Ganó anoche 95-83.
0: Oh, yeah. San Francisco Macorís le ganó a Santiago.
1: Ya lo sabe. Está dando cátedras.
0: All right.
1: Está metiendo mano como
2: es. De San Francisco.
1: Los Tigres están así con este mano. También, bien, bien, de verdad.
0: There you go.
1: Y hasta aquí los deportes.
0: Luego, ahí está.
1: En el día de hoy con apuestas y sin apuestas.
0: Exacto, ahí está, señores y señores. Los deportes, los deportes. Con Giancarlo, The Producer.

0: señores, aquí está la blue card. Aquí está la blue card. Ahí vamos. Pues como yo gané, pues vamos a invertir lo ganado.
1: Vamos a invertir. ¿Tú crees que saca algo esta inversión?
0: Mi mamá me diría, claro. Ya vas a gastar lo que te ganaste.
2: Sí, sí.
0: Guárdelo.
1: Guárdelo, mijo.
2: No, oye, que si él va a sacar de lo que va a invertir de esta inversión, claro, felicidad de nosotros. Y qué mejor que tener un equipo de trabajo feliz.
0: Óyela.
2: Contento.
0: Óyela.
1: Oh, wow.
2: ¿Qué? ¿Barriga llena?
0: Ay, señor.
2: Corazón contento.
0: Le digo yo.
1: Eso no me lo esperaba.
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0: No, un capuchino también, eso...
1: No.
0: Tráeme un cafecito con leche
1: normal.
0: Normalcito, exacto, sí.
2: Con... ¿Tú no lo has probado con leche de avena?
0: Con leche de... No.
1: Oye,
2: el
1: leche
2: mejor
1: de avena.
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2: 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Si tiene leche de avena.
1: Que para que ese café a mitad de los lunes tengo que ir para el baño.
2: No, al contrario.
0: Que se acabó el cemento, tengo que ir para el baño. 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
0: 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Ok, en lo que el desayuno llega, vamos entonces a meterle mano a la política el día de hoy. 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

0: Hey, señores, ¿qué tal? Saludos, qué bueno que nos acompañan, qué bueno que están con nosotros en otro capítulo más. Recuerden nuestras plataformas digitales, Politics en Español US, Politics en Español US, Politics en Español US. Estamos en Facebook, en Instagram, en TikTok, en X, en YouTube también, nuestro canal de YouTube. Ahí estamos nosotros todos los días. Miren, señores, voy a comenzar con algo diferente el día de hoy. Porque yo les comento a ustedes, y ustedes me han escuchado decir que yo recibo muchos mensajes, que yo recibo los trompitos en Facebook, cada rato me están tirando y me dicen un montón de cosas. Pero quiero compartir con ustedes un mensaje que recibimos aquí ayer. Y en nuestras oficinas el día de ayer, alguien llamó y dejó un mensaje. Y yo dije, mira, ¿sabes qué? Nunca lo he hecho, pero lo voy a hacer. Lo voy a compartir con el público. Primero, para que ustedes vean que es verdad. Pero segundo, para que ustedes escuchen un ejemplo de nuestros trompitos queridos. Entonces, yo les voy a poner a ustedes el mensaje que nos llegó el día de ayer a nuestras oficinas.
1: Raise this message. Press 7.
0: Ahí está.
2: Ya yo no casi uso. 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He's talking a lie. 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Everything he's saying on the radio station is contrary to what public information is. 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We're not dumb. 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
0: Ahí escucharon. Stop that. Ahí escucharon. Esto fue ayer. I hope he's listening right now. I really do. Primero, para que ustedes vean, lo que yo siempre le digo a ustedes, toda la información que yo doy aquí viene ¿qué? Con un reporte, con algún tipo de noticia, con algún video, con algún audio. Segundo, yo nunca he dicho en este programa que Obama no le dio dinero a Irán. Nunca. By the way, ayer yo no hablé de eso. Yo no sé de qué diablo está hablando.

So aquí yo nunca he dicho que Obama no le dio dinero a Irán. Al contrario, hemos dicho que Trump está haciendo lo mismo. So vamos a empezar por ahí, con información que yo no sé dónde diablo él la sacó, pero yo nunca dije eso. Y lo más importante, que va a llamar a los políticos para que cierren esta estación de radio. Primero, que en este país creo, hay libertad de expresión. Hay libertad de prensa. Creo, a menos que ya lo hayan cambiado y no me lo dijeron. Creo. Pero la última vez que yo chequeé, hay libertad de expresión y hay libertad de prensa. Y yo puedo decir lo que me dé la gana. Si usted quiere que el gobierno cierre un medio de comunicación porque usted no está de acuerdo con lo que se está diciendo, eso es comunismo, eso es socialismo, eso es dictadura. Cuando el gobierno cierra un medio de comunicación porque no le gusta lo que se está diciendo, eso es lo que hace Putin, eso es lo que hace Xi Jinping, eso es lo que hacen los comunistas del mundo, los dictadores del mundo, eso es lo que hizo Fidel Castro. Pero él me está diciendo que él va a llamar a los políticos para que cierren esta estación de radio. By the way, if you're listening, como a él le gusta hablar en inglés, y me habló en inglés, pues le voy a hablar en inglés. If you're listening, call right now. Las líneas aquí están abiertas. Porque no diste tu número de teléfono, porque yo te hubiera llamado de vuelta. No diste tu nombre, es bastante machito que tú eres, pero ni diste tu número de teléfono, ni diste tu nombre tampoco. Así que si estás escuchando, if you're listening right now, give me a call. Dime en qué yo he mentido. Yo te reto a que tú me digas qué mentira yo he dicho aquí. Teléfono 610-432-6342. Me puedes llamar por WhatsApp. 610-432-6342. Y dime qué mentira he dicho yo aquí. Dime qué ley he violado yo para que me cierren la estación de radio. So they can shut you down. Porque yo no te escucho diciendo que cierren Fox News. Y by the way, en la Corte de los Estados Unidos, Fox News perdió una demanda de $700 millones. Y en el tribunal se mostró evidencia con mensajes de textos de Laura Ingraham, Tucker, Sean Hannity, donde ellos admitían que le estaban mintiendo al público. Y yo no lo escucho a ustedes diciendo que cierren a Fox News. Y eso fue en corte. Perdieron $700 millones y ahí estaban todos los mensajes de texto, las conversaciones en WhatsApp de ellos diciendo que Rudy Giuliani estaba loco, que el de Maipelo estaba loco, que ellos sabían que la información era mentira y como quiera lo decían en la televisión. Así que, y como yo siempre digo, todo lo que aquí yo digo, siempre les presento el reporte que si New York Times, que si Washington Post, CNN, ¿cuántos videos no traigo yo aquí del mismo Fox News? De cosas que se reportan en el mismo Fox News. El chiste aquí que yo siempre hago es que mi canal favorito es Fox News y les traigo los reportes de Fox Business, de Fox News. Pero aquí está este individuo que llamó a nuestras oficinas para amenazar con que él iba a llamar a sus políticos, no

0: ¿A quién diablo va a llamar? By the way, estrategia que ha aprendido de su cult leader, Donald Trump. Para que ustedes vean que ellos hacen lo mismo y quieren hacer lo mismo que hace su líder dictador, Donald Trump. ¿Qué hace Donald Trump? ¿Qué amenaza Donald Trump? Que va a cerrar a CNN, que va a cerrar a ABC, que quiere sacar a Jimmy Kimmel, que quiere sacar a The View, que quiere sacar a todos estos shows que hablan en contra de él, los quiere sacar todos de la televisión. ¿Y qué hace este trompito Monkey Doo? Voy a llamar a mis políticos para que shut you down. Porque eso es lo que aprenden de su líder dictador comunista. Mire, si yo estoy mintiendo, deme una llamada, debátame, dígame en qué yo estoy mintiendo. Dígame qué información falsa yo estoy dando aquí. Y cuando alguien me envía un mensaje o me contradice, yo rápido vengo aquí al aire y lo digo. Ayer mismo dije de un mensaje que me mandaron, de que yo estaba diciendo que la OTAN no estaba apoyando a Trump en el Medio Oriente y queriendo corregirme de que la OTAN solamente participa en conflictos militares cuando atacan a uno de los miembros de la OTAN. Y yo dije aquí y aclaré que en ningún momento yo dije que la OTAN había abandonado y que no estaba ayudando a Donald Trump. Yo dije nuestros aliados. Inglaterra, Alemania, Francia, que también son miembros de la OTAN. Pero yo no estoy hablando de la OTAN, yo estoy hablando de cada país independiente como país. Pero que es que no escuchan lo que quieren. No, porque tú estás mintiendo, la OTAN. No, yo nunca hablé de la OTAN, NATO, yo nunca he hablado de NATO, yo he hablado de nuestros aliados. Que pueden ayudarnos, que Donald Trump públicamente ha pedido, los ha retado, incluso hasta los amenazó con aranceles porque no lo querían ayudar, porque no querían involucrarse en el conflicto de Irán. So, cuando alguien me envía un mensaje así, yo con mucho gusto en el aire lo clarifico. Pero aquí tenemos a este individuo que no dio su nombre, no dio su número de teléfono. Y by the way, este es simplemente un ejemplo. Yo a cada rato les digo a ustedes que yo recibo mensajes y amenazas por Facebook y me insultan y me dicen 20,000 cosas. Lo que pasa es que yo no le presto atención a eso. Pero quiero que ustedes escuchen cómo, no, porque voy a llamar a mis políticos. I'm going to call my politicians so they shut you down. Para que tú veas.
1: Ya yo no casi uso. You know, I very seldom listen to your radio station. But I just turned it on this morning because I turned on my car.
0: Él dijo que lo prendió, dijo, I just turned it on this morning. So, si él de verdad prendió el radio ayer en la mañana y estaba escuchando, en ningún momento ayer yo mencioné a Obama relacionado con Irán. Y by the way, él tiene razón, tú puedes buscar en Google que Obama, como parte del acuerdo con Irán, le dijo a Irán, te vamos a dar cierta cantidad de dinero, dinero que le pertenece a Irán. Es dinero que está frisado de cuentas que fueron confiscadas por el gobierno. O sea, no es dinero de los Estados Unidos. No es dinero de nosotros, de los taxpayers. Es dinero de Irán que Estados Unidos lo tiene confiscado. Y Donald Trump lleva ya 15 años criticando. ¿Pero de qué estamos hablando ahora? De la posibilidad de que Donald Trump le entregue a Irán 20 billones de dólares de su propio dinero que está confiscado, más Irán quiere 300 billones adicionales para la reconstrucción de su país por los bombardeos de Estados Unidos. Pero ayer, porque él está diciendo que él estaba escuchando ayer yo no hablé de ese tema. So, por eso me está raro que él dice que él estaba escuchando ayer y escuchó eso, porque nosotros ayer no hablamos nada relacionado con eso.
1: This morning is giving a bunch of false information to our people. And I believe that this individual is doing this for a little bit. I am going to talk to the politicians because this guy is a total liar. He's giving total false information about our president of the United States of America. He is giving us a lot of hope and security.
0: Oye, eso, que el presidente nos está dando mucha esperanza. The president that is giving us a lot of hope and security. El presidente que él dice nos está dando seguridad y esperanza. Oye eso. Oye eso. Es que te digo, estos trompitos son atrevidos. Estos trompitos son atrevidos. ¿Cuántas veces no he dicho yo aquí, como esta gente, ¿verdad? No sé, tienen el cerebro lavado. Esta gente de verdad siempre busca la manera. Oye, el país está jodido. Porque el país está jodido. Tenemos una deuda de 39 trillones de dólares. La inflación está alta. El desempleo está alto. La gasolina está alta. El gas está alto. La luz está alto. La renta está alta. Todo está alto. El país está jodido. Estamos en medio de una guerra. Y este infeliz se atreve a dejar un mensaje diciendo: el presidente que nos da esperanza. Hope and, oh my God, diciendo información falsa del presidente que nos da esperanza y seguridad. Pero es que así son. Y ellos se lo creen, ellos se convencen ellos mismos y ellos se lo creen y lo justifican. Y todo lo que criticaron de Biden y todo lo que han criticado de Obama lo está haciendo Trump, pero a Trump no lo critica. ¿Cuántas veces no he dicho yo aquí? Y si esto lo estuviera haciendo Obama, y si esto lo estuviera haciendo Biden, ¿qué estuvieran diciendo los trompitos? Eso yo lo digo aquí casi todos los días. Porque es que son unos hipócritas.
1: Putting lies on the airwaves, giving bad information to the Hispanic people. I am going to talk to my politicians and to the people that get your radio station shut down. You guys are nothing but false information. That guy on there is a liar. He's talking a lie. He says that Obama never gave Iran money. All you have to do is Google it.
0: I never said that, bro. I never said that. I don't know what the hell are you talking about. I never said that. Because obviously, it's not true. I never said that. As a matter of fact, we compared the Obama deal with the Trump deal because it's the same thing. Obama offered and gave money, and Trump is now offering and giving them money. It's the same thing.
1: Google that information. Everything he's saying on the radio station is contrary to what public information is. Why is he giving Hispanics wrong information like if we're dumb people? We're not dumb. We know what's going on. You people are liars. And you need to stop that.
0: We Hispanic people are not dumb people, says the guy. dice el hombre. Que Trump nos está dando esperanza y seguridad. We are not dumb. We are not stupid, says the guy that claims the president is giving us hope. Let me tell you, my friend, you look like a pretty dumb Hispanic. You do. You sound like a very dumb Hispanic. So anyway, simplemente un ejemplo para que ustedes vean con lo que yo tengo que lidiar diariamente, con las amenazas de que Trump me va a cerrar la radio. Y miren, by the way, los que escuchan este programa todos los días saben, yo lo he dicho aquí varias veces, cuando Trump amenaza a Jimmy Kimmel, a ABC, a CBS y a toda esta gente, a Stephen Colbert lo botaron de CBS. Porque vino un señor billonario republicano, amigo de Trump, compró a CBS y votó a Stephen Colbert. Eso fue lo que pasó en CBS. Un amigo millonario de Trump compró CBS y votó a Stephen Colbert. Y yo lo he dicho aquí. Incluso cuando empezó, cuando Trump se convirtió en presidente, ¿qué dije yo aquí? Tengo dos opciones. Tengo la opción de no hacer más el segmento, de no hacer más el show, o seguir haciendo el show y arriesgarme de que, hey, algún día venga, no sé, Trump, la FCC, alguien, y me cierre el kiosco, como lo hicieron y como trataron de hacerle también a Jimmy Kimmel. Y yo lo he dicho aquí muchas veces, Jimmy Kimmel y toda esta gente tiene chavos para votar y tienen abogados. Yo no tengo nada de eso. Pero tomé la decisión de jugármela. Tomé la decisión de que, ¿saben qué? Yo tengo mi libertad de expresión. Yo tengo mi libertad de prensa. Y a mí nadie me va a silenciar y nadie me va a callar. Y si eso significa que viene un estúpido como este a querer cerrar esta radio, pues que venga y la cierre. ¡Que venga y la cierre! Pero no me voy a dejar intimidar. Yo llevo 32 años... como comunicador. 32 años haciendo radio y televisión, noticias y entretenimiento. Así que, dale, papi, go ahead. Call your politicians. Mete mano, dale. Dale, mete mano. Porque, by the way, aquí yo nunca le he negado el acceso a ningún político ni a nadie. Siempre lo he dicho, el que quiera venir a sentarse en esa silla a debatir conmigo, hablar conmigo, bienvenido. Cualquier político republicano que quiera venir a sentarse en esta silla, a hablar conmigo, a discutir conmigo, bienvenido. Al contrario, eso es bueno. Al contrario, eso me da más rating. A mí me conviene. No le dije yo aquí al público que llamaran a la oficina de McKenzie para que le pidieran una entrevista, porque yo quiero entrevistarlo, porque yo quiero hablar con él. Entonces, aquí no se le niega el acceso a nadie. Están invitados, las puertas están abiertas. Pero él nunca aceptó la invitación. Hasta el día de hoy no nos ha respondido ni a mí ni a ustedes. Y llamaron aquí, una pregunta, Víctor en la radio está haciendo algo porque la gente nos está llamando. So, ellos saben. Y nos dejaron saber que recibieron la llamada de ustedes, pero no aceptaron la invitación. Todavía no nos han dicho, mira, ¿sabe qué? El congresista McKenzie va para radio tal día para hablar. Perfecto. Y lo hacemos en vivo para que después no digan que se editó la conversación, que editamos la entrevista. No, en vivo, para que todo el mundo la escuche. Pero no aceptan. Y eso le va a todo el mundo, al que sea. Demócrata, republicano, el que sea, estamos aquí. Vengan. Pero nada, ahí está, señores, para que ustedes vean. Amenazándome con que me van a cerrar el kiosco. Diciendo que yo soy un mentiroso, que le estoy dando información falsa a la gente. Con información falsa que él mismo se inventó, porque yo nunca dije eso. Él me acusa a mí de dar información falsa con información falsa que él está dando. explíquenme ustedes, explíquenme ustedes a mí, ¿qué sentido tiene eso? Explíquenme ustedes a mí qué sentido tiene eso. Bueno, nada, simplemente dándoles a ustedes un behind the scenes de lo que es mi vida. Tras bastidores. Para cuando ustedes me escuchen decir, los trompitos me mandan mensajes, los trompitos dicen que yo soy un vendido, los trompitos dicen que a mí los demócratas me pagan. Ahí está un ejemplo de los mensajes que recibo yo aquí. Y lo he dicho y lo repito, a mí los demócratas no me pagan. Yo no recibo ni un peso del Partido Demócrata. A mí nadie me dice lo que yo tengo que decir ni lo que voy a decir en este programa. Nadie. Nadie. Incluso lo he dicho, que si me quieren pagar se lo acepto. Yo lo he dicho públicamente. Yo sin miedo y sin pelos en la lengua, si me quieren pagar lo acepto. Yo tengo que pagar el bile también. Yo tengo que pagar bile también. Pero en los, ¿qué? 5 años que llevo haciendo este show, 6 años que llevo haciendo este, 4 o 5 años que llevo haciendo este segmento, todavía no me han ofrecido ni un peso. Es más, no me han dado ni las gracias, vamos. Ni las gracias me han dado a mí. No he recibido una cartita, una tarjeta de Navidad. Oh, thank you for everything you do. Nada. Nada. Oye, cuando Kamala Harris estaba corriendo para presidente, le pedí una entrevista y no me la dieron. Para que tengan una idea. Kamala Harris estaba corriendo para presidenta. Le pedí una entrevista como 10 veces. No me la dieron. Cuando nos invitaron a la Casa Blanca, que hicimos el show en vivo de la Casa Blanca por la cuestión de la celebración del mes de la herencia hispana, pedimos una entrevista con Kamala Harris, nos dijeron que no. Le pedimos una entrevista con Biden, porque estamos en la Casa Blanca, nos están invitando a la Casa Blanca, nos dijeron que no. Y by the way, cuando nos invitaron a la Casa Blanca, quien pagó la gasolina, quien pagó el hotel, quien pagó la comida, fui yo. Porque ellos nos invitaron, pero no pagaron nada. Nos invitaron a la Casa Blanca, hicimos el show desde la Casa Blanca y no nos pagaron ni el desayuno. Tuve que pagar yo por el hotel mío, tuve que pagar yo por el hotel de Diamond, que fue conmigo, hacía el show en ese momento. El hotel de Diamond lo pagué yo, el hotel mío lo pagué yo. El desayuno, el almuerzo y la comida la pagué yo. Para que ustedes vean lo transparente que yo soy. Pero, según los trompitos, a mí me pagan. A mí me dicen lo que yo tengo que decir. So, there you have it. Para que tengan una idea y para que escuchen. ¿Y saben qué? De ahora en adelante, cuando me dejen mensajes así, se los voy a poner. Yo había tomado la decisión de no hacerlo. Ah, no voy a poner esos mensajes, olvídate, los voy a ignorar. Voy a seguir para adelante con lo que yo hago y que ellos mueran locos. Pero ¿saben qué? No lo voy a hacer. He cometido un error, el no enseñarles, el no mostrarles a ustedes los mensajes. Pero de ahora en adelante lo voy a hacer. Porque también demuestra lo que aquí hemos dicho. El nivel de fanatismo es tan y tan grande que no están dispuestos a aceptar ningún error. No están dispuestos a aceptar de que las cosas están malas. de que la economía no está bien, de que la guerra en Irán ha sido un desastre completamente, de que el nivel de corrupción es a otro nivel. Cuando tienes un presidente que compra inversiones, invierte, compra en la bolsa de valores acciones a una compañía y después a esa misma compañía le da contratos del gobierno. Cuando tienes a los hijos del presidente invirtiendo en compañías y luego esas mismas compañías reciben billones del gobierno, eso es corrupción. Cuando tienes un presidente que en un año se ganó 2 billones de dólares, 2 billones en inversiones que él hizo en compañías que tienen negocios con el gobierno, eso es corrupción. Pero no, ellos lo justifican. Ah, eso no es ilegal. Oh, eso no es ilegal. No, no es ilegal. No es ilegal que el presidente invierta y compre acciones en la bolsa de valores. Lo que es ilegal es cuando el presidente compra acciones en esa compañía y al otro día, desde la misma Casa Blanca, le dice a la gente que compre de esa compañía y le da contratos a esa compañía, que luego aumentan el valor de la compañía y el presidente se hace millones. En inglés le dicen inside trading, que es ilegal. Comprar y mover dineros en la bolsa de valores basado en información confidencial. Bueno, el presidente está invirtiendo dinero en la bolsa de valores cuando él sabe que esa compañía va a recibir contratos del gobierno. Eso es inside trading, eso es ilegal. Martha Stewart, la metieron presa por eso. Miren, aquí les tengo, miren. Vistas públicas en el Congreso de los Estados Unidos. Escuchen esto. El nuevo presidente del Banco Federal, de la Reserva Federal de los Estados Unidos, el que Donald Trump acaba de poner en esa posición y fue confirmado por los republicanos en el Senado. Escuchen esto.
2: The Reserve has long been plagued by a culture of corruption and coziness with Wall Street. Over the last 5 years, at least 6 senior Fed officials have been implicated in serious ethics scandals related to personal stock trading and self-dealing.
0: Oye eso, los últimos 5 años, personas que trabajan en la Reserva de los Estados Unidos han estado vinculados en cometer crimen. ¿Por qué? Inside trading. Comprando y vendiendo acciones en la bolsa de valores basado en información confidencial. Eso es ilegal. Y aquí nos están diciendo que durante los 5 años en la Reserva de los Estados Unidos han cogido, han arrestado a gente que está haciendo eso mismo. Pero espérate, wait, it gets better. Escuchen.
2: But instead of trying to repair this broken culture, I'm concerned that you seem to be embracing it. At the time of your nomination, you owned more than $100 million worth of shares in private investment vehicles called the Juggernaut Funds and THSDFS LLC.
0: Oye eso, justo antes de que fue nominado a la posición de presidente de la Reserva de los Estados Unidos, él tenía 100 millones de dólares invertidos en compañías en la bolsa de valores. Ok, perfecto, eso está bien. Eso él lo hizo antes de que estuviera en el gobierno. Perfecto, no hay ningún problema.
2: And you refuse to disclose the underlying assets to the Senate and to the public. You say now that you've sold those shares. In other words, somebody wrote you a check for more than $100 million days before you entered office.
0: Oye eso, días antes de él convertirse en el presidente de la Reserva de los Estados Unidos, alguien le compró esas 100 millones de dólares en acciones en la bolsa de valores. Y se rehúsa a decir quién fue el que le compró esos 100 millones de dólares. Días antes de convertirse en el nuevo presidente de la posición más importante de economía del país, del gobierno, presidente de la Reserva de los Estados Unidos, alguien le compró 100 millones de dólares y se rehúsa a decir públicamente quién es. ¿Saben por qué es importante que él diga públicamente quién es? Porque él podría estar a cargo de tomar decisiones que afecten a la persona que le acaba de dar 100 millones de dólares. Y eso es un conflicto de intereses. ¿Cómo nosotros sabemos, cómo nosotros el pueblo sabemos que él no está tomando decisiones que beneficien a la persona que le acaba de dar 100 millones de dólares? Se llama transparencia. Se supone que para evitar conflictos de intereses, si se va a tomar alguna decisión que beneficie a esa persona o a la compañía de esa persona, él se recluse y diga, yo no voy a participar de esta decisión porque obviamente yo recibí 100 millones de este hombre y entonces yo no voy a formar parte. Porque la Reserva de los Estados Unidos es una comisión, hay varios miembros, varios comisionados. Él es el presidente, pero es una comisión. Y él, si nosotros sabemos quién le dio los 100 millones de dólares, pero no hay transparencia. Y eso es corrupción. Si usted recibe, o sea, mire la cantidad, estamos hablando de 100 millones de dólares que recibió el presidente de la Reserva de los Estados Unidos, el hombre que controla la economía del país. Pero él no nos quiere decir quién es. Y estos son vistas públicas, esto no es ningún secreto, yo no tengo ninguna información confidencial, esto es literalmente en la televisión. $100 millones días antes, de la misma manera que los hijos del presidente recibieron $billones, literalmente $billones, 2 días antes de que su papá se convirtiera en presidente de los Estados Unidos para crear una compañía que ahora, después de que su papá se convirtió en presidente, está recibiendo $billones en contratos. By the way, esto nunca ha pasado en la historia de este país. Nunca. 250 años. Ningún presidente ha invertido en la bolsa de valores mientras es presidente de los Estados Unidos. Carter, Reagan, Clinton, Bush, Bush 2, Obama, Biden. Ningún presidente en la historia ha invertido dinero en la bolsa de valores, ha comprado acciones en la bolsa de valores mientras estaba como presidente de los Estados Unidos. Ninguno. Ningún hijo de un presidente de los Estados Unidos ha recibido contratos del gobierno de los Estados Unidos mientras su padre era presidente de los Estados Unidos. Nunca, nunca en la historia, nunca ha pasado. Nunca. Nunca el esposo de la hija de un presidente ha recibido 2 billones de dólares de un gobierno árabe, o peor, de varios gobiernos árabes, y luego ese mismo esposo de la hija del presidente está en el Medio Oriente negociando a nombre del gobierno. El esposo de Ivanka recibió 2 billones de dólares de los países árabes, y ahora ¿quién está a cargo de nuestra póliza en el Medio Oriente? El que recibió 2 billones de dólares del Medio Oriente. By the way, tengo aquí a Will López que dice que uno sepa. No, sí lo sabemos. Lo sabemos porque el presidente y sus hijos publican sus taxes. So, si un presidente hubiera invertido en la bolsa de valores, cuando hace sus taxes, tiene que reportar. ¿Cómo nos enteramos de que Trump invirtió en la bolsa de valores? Porque son transacciones bancarias. Eso se tiene que publicar en los taxes, en los impuestos. Si no lo haces, es fraude bancario. Esa información es pública. Si un hijo de un presidente hubiera recibido un contrato del gobierno, lo hubiéramos sabido, porque los contratos del gobierno no son secretos, son públicos. Así que nunca ha pasado en la historia. Nunca. Nunca ha pasado en la historia. Y aquí yo siempre hago el chiste. ¿Ustedes se imaginan si Hunter Biden hubiera recibido un contrato de 1 billón de dólares del Pentágono? ¿Ustedes se imaginan el escándalo si Hunter Biden hubiera recibido 1 billón de dólares? Si Hunter Biden hubiera comprado una compañía y luego esa compañía recibe 1, 2, 3 contratos billonarios del mismo gobierno de Joe Biden, ¿ustedes se imaginan el escándalo?

0: Y aquí tenemos al presidente de la Reserva de los Estados Unidos, que días antes de convertirse en el presidente de la Reserva de los Estados Unidos, alguien, no sabemos quién, le compró 100 millones de dólares de sus inversiones en la bolsa de valores. Pero no nos quiere decir quién. No nos quiere decir cómo esto pudiera abrir la puerta a un posible conflicto de intereses. ¿Ah? Pero el que está aquí diciendo mentiras soy yo. El embustero soy yo. El que le está dando información falsa al pueblo, a los hispanos, soy yo. Y les pongo el video. Les pongo el video para que lo vean de vistas públicas en el Congreso de los Estados Unidos. No lo digo yo, ahí está el video. Como siempre hago. Pero el embustero soy yo, el comprado soy yo, el vendido soy yo, el fake news soy yo. Bueno, señores, seguimos. A mí no me van a amedrentar, a mí no me van a chantajear. Yo voy a seguir haciendo mi segmento todos los días. Y si me cierra la radio, pues que la cierren. Me voy a trabajar a un McDonald's, me voy a trabajar a un Burger King, a mí no me importa. A orgullo, después que es un trabajo honrado. A mí no me importa. Y si no, como están las redes sociales ahora, me meto, me hago mi propio canal de YouTube, que ya lo tengo, Politics en Español US, by the way. Inscríbanse por si acaso me cierran el kiosco. YouTube, Politics en Español US. Sí, por si acaso me cierran el kiosco, ya ustedes saben que voy a estar ahí. Politics en Español US. Facebook, YouTube, Instagram, TikTok, X, métanse ahí, búsquenme, denle like, denle share, suscríbanse, por si acaso. En otras noticias... En otras noticias, señores, nuestro presidente, el que nos está dando esperanza. El presidente que nos está dando esperanza. Va a dar un discurso el día de hoy a las 9 de la noche en prime time. CBS News está reportando lo que ya aquí hablamos, lo que aquí ya se dijo, que el presidente hoy va a decir en televisión nacional de que supuestamente los chinos intervinieron, se metieron en las elecciones del 2020 y que por eso fue que él perdió. ¡Fueron los chinos! Eso es lo que va a decir el día de hoy el presidente. Se espera que parte del discurso del presidente Trump este jueves por la noche aborde una presunta interferencia de China en las elecciones de Estados Unidos. Que supuestamente esto no se había reportado, que esto es información clasificada. Oigan esto, el presidente va a decir que supuestamente el CIA... tenía esta información, sabía que China iba a meterse en las elecciones de los Estados Unidos, pero que no se lo dijeron a él. Oye, mira qué casualidad. Mira qué casualidad. Espérate un momento. Ayer, justamente el día de ayer, estábamos hablando aquí en este programa de que cuando Trump ganó las elecciones en el 2016, el presidente era demócrata. Ahí no hubo corrupción, ahí no hubo fraude. Cuando Trump ganó las elecciones del 2024, quien estaba en la Casa Blanca era un demócrata, era Biden. Trump ganó y ahí no hubo fraude. Pero en las de 2020, cuando él era el presidente, cuando él estaba a cargo del gobierno, hubo fraude, alguien se robó las elecciones, pero a él no se lo dijeron. Oye, el presidente supuestamente nos va a dar el día de hoy información confidencial, secreta, de que el CIA tenía conocimiento, pero no compartió la información con Trump durante su primer mandato. Esa va a ser la excusa que va a dar el presidente el día de hoy, que China de alguna manera intervino en las elecciones del 2020, que por eso fue que él perdió, pero que su propio departamento del CIA, bajo su administración, no le dijo nada. Sea usted el fiscal, sea usted el juez y el jurado de esa información. Una pregunta: si los chinos se robaron las elecciones en el 2020, ¿por qué no se las robaron otra vez en el 2024? Si los chinos lo sacaron a él en el 2020, ¿por qué no lo sacaron en el 2024? ¿Por qué solamente cuando habían presidentes demócratas él ganó, pero cuando él era el presidente, los chinos intervinieron? Una pregunta, porque los republicanos también ganaron la mayoría en el Senado y ganaron la mayoría en el Congreso con las elecciones del 2020. Trump perdió, pero los republicanos en el Congreso ganaron. ¿Eso qué significa? ¿Que los chinos también intervinieron para darle el Congreso a los republicanos? Yo estoy preguntando. Si los chinos intervinieron en las elecciones que le dieron a él la derrota, ¿qué significa? Que ellos también intervinieron para que los republicanos ganaran. Entonces significa que el Congreso republicano, la mayoría republicana, también es inválida, también no sirve, porque los chinos intervinieron en las elecciones. Ayer, ¿qué le dije yo a ustedes? ¿Quién estaba a cargo del gobierno de Georgia? Porque Trump dice que la trampa la hicieron en Georgia. ¿Qué gobierno, qué partido político estaba a cargo del gobierno de Georgia cuando Trump perdió el estado de Georgia? Los republicanos. Los republicanos eran, el gobernador era republicano, el secretario de Estado era republicano, la Cámara de Representantes estatal era republicana, el Senado era republicano. No eran los demócratas los que estaban a cargo. Eran ustedes mismos. Y by the way, Trump perdió las elecciones, pero el gobernador republicano ganó las elecciones. So, again, ¿qué significa? Que el gobernador de la Florida es ilegítimo. Porque si los chinos intervinieron en las elecciones de Georgia, significa que el gobernador de Georgia es ilegítimo también. Pero hoy, a las 9 de la noche, en prime time, el presidente de los Estados Unidos nos va a decir de que China estuvo involucrado y fue parte de que se robaran las elecciones y que por eso él perdió las elecciones. Sin ningún tipo de Y by the way, esto lo investigaron, el mismo Congreso investigó esto. El mismo Congreso investigó todo esto. ¡Ya han pasado 6 años! ¡Six years! By the way, el Congreso que ha estado con una mayoría republicana investigó esto. Y no encontraron nada. Pero ahora, ¡puf! De la nada, hay un reporte del CIA que nadie le dijo a Trump, donde supuestamente China se metió y de alguna manera nadie sabe cómo. Se robaron las elecciones. Y by the way, esto 4 meses antes de otras elecciones, donde se está prediciendo que Trump va a perder las elecciones, que los republicanos van a perder la mayoría. So, yo les voy a repetir a ustedes lo mismo que le dije el día de ayer. Nada de esto es casualidad. Esto es simplemente una oportunidad. 4 meses antes de las elecciones. Prepárense. Se los he estado diciendo. Después quiero que me den la razón cuando esto pase. Esto es simplemente una oportunidad, una excusa para Trump tratar de justificar una orden ejecutiva para hacer una declaración de emergencia, para de alguna manera controlar las elecciones de noviembre. Se los he estado diciendo. Esto es simplemente algo que están tirando a la calle. Ahí está, no, China, muchacho, China se va a meter a las elecciones. Y entonces, como no podemos permitir que China se meta otra vez en las elecciones, orden declaración de emergencia, nosotros, el gobierno federal, nos vamos a encargar de las elecciones. ¿Okay? Tranquilo todo el mundo, nosotros nos vamos a encargar de las elecciones. Eso es todo. Esto es simplemente una máscara para lo que viene después. Se los he estado diciendo. Después yo quiero que me pongan, que me den la razón. Este es el plan. Ese es el plan. Necesitamos una excusa para declarar una emergencia nacional. Necesitamos una excusa para que el presidente pueda tomar el control. So, nada, vamos a ver qué dice el Trumpito hoy. Vamos a ver qué dice Donald Trump el día de hoy, con qué evidencia nos viene, con qué excusa nos viene, con qué reporte del CIA que nadie sabía, que nadie le dijo. Y voy a decir lo mismo que dije ayer. Si hubo corrupción, si se robaron las elecciones, la culpa es de Donald Trump, porque él era el presidente. Era su administración. Fue una falla dentro de su administración. Si es verdad que China hizo eso, si es verdad que China se metió de alguna manera y contribuyó para robarse las elecciones, eso es un ataque terrorista. Lo que significa que hubo un ataque terrorista durante la administración de Donald Trump. Significa que este país fue atacado cibernéticamente por China durante la administración de Donald Trump. So, la culpa es de él. No podemos olvidar eso. Si Donald Trump esta noche nos dice que China de alguna manera intervino, de alguna manera se metió para que se robaran las elecciones, eso es un ataque terrorista cibernético. Y ocurrió durante su administración. El responsable es él. La culpa es de él. Hussein, no podemos olvidarnos de eso. Sí, porque él no puede decir que hubo una falla en el sistema, pero la culpa no es de él. No, la falla fue durante tu administración. El CIA trabajaba para ti. El director del CIA trabajaba para ti. El director del FBI trabajaba para ti. So, si le damos el beneficio de la duda al presidente, también tenemos que echarle la culpa al presidente. Para que sepan, para que estemos claros, ¿ok? By the way, en otras noticias, señores, sale un reporte, escuchen esto. Y esto viene del mismo servicio secreto. Alguien dentro del servicio secreto está tirando pa'lante al vicepresidente de los Estados Unidos. Escuchen esto. El servicio secreto supuestamente está molesto. El servicio secreto se hartó de J.D. Vance. El servicio secreto está ahora diciendo que J.D. Vance quería utilizar el helicóptero Marine 2, el helicóptero presidencial. Bueno, pues el vicepresidente tiene uno también, Marine 2, para que el servicio secreto llevara a su hijo a tomar clases de golf. ¿Escucharon bien? ¿Escucharon bien? Para llevar a su hijo, que by the way, el hijo de J.D. Vance tiene maybe que 10 años, yo creo. El vicepresidente de los Estados Unidos quería que el servicio secreto utilizara Marine 2, el helicóptero presidencial que lo usa también el presidente, para que llevara a su hijo a unas clases de golf. By the way, utilizar el helicóptero presidencial cuesta de 16 a 24 mil dólares por hora. Por hora. El viaje fue cancelado porque se reportó una tormenta y por las condiciones del tiempo cancelaron el viaje. Pero si no, el servicio secreto hubiera llevado al hijo de J.D. Vance a unas clases de golf en helicóptero.
1: Our colleagues Carolina and Von Hilliard are out with some gobsmacking exclusive new reporting on simmering tensions within J.D. Vance's Secret Service detail over crazy requests by J.D. Vance and his family, considered completely unprecedented compared to every past vice president of the United States.
0: By the way, esa que ustedes ven ahí, esa es Nicole Wallace. Ella es republicana. Ella ha trabajado para varias administraciones republicanas. Por si usted no lo sabía. Ella trabajó para George Bush. Y toda su vida ha sido republicana. Para que sepan. Para que sepan quién es esta Nicole Wallace que ustedes están viendo en la televisión.
1: From that new report, quote, on Thursday last week, Secret Service agents groused amongst themselves as they prepared to deliver another perk to Vice President Vance's family. Join a military helicopter crew to fly his young son to his golf lesson, end quote. The trip was canceled due to weather, but three sources tell Carol and Vaughn this, quote, the Secret Service staff's complaints about a planned chopper ride for an elementary school student reflects a building morale problem inside the team of agents assigned to shield Vance and his young family. Agents have shared concerns internally about Vance and his office, pressing them for trips and assignments that some agents consider an inappropriate or even unprecedented use of government resources.
0: Oye eso, los mismos agentes del servicio secreto se han estado quejando internamente de pedidos por parte de J.D. Vance y su esposa y la familia, que ellos consideran inapropiados y mal uso de los fondos, del dinero del gobierno. El mismo servicio secreto. Poniendo esta información, ¿sabe? Para llevar a su hijo a unas clases de golf. Again, el hijo de él tiene, creo que son nueve años, si no me equivoco. Y él quería que lo llevaran a las clases de golf en helicóptero, en un helicóptero militar. Un helicóptero que cuesta de 16,000 a $24,000 por hora. Y aparentemente, esta no es la primera vez. Hay otros pedidos que la familia del vicepresidente está haciendo que al servicio secreto no les está gustando. No, pero tranquilo, eso no es corrupción. Mal uso de los fondos federales. No. Utilizar recursos federales para cosas personales. No, eso no es corrupción. Eso no es corrupción. No, para nada. Para nada, eso no es corrupción. No. Tranquilo todo el mundo, tranquilo. Eso no es corrupción. Por otro lado, espérate, que esto sí es grande, espérate. ¡Última hora!
2: Última hora, nadie lo ponlo tiene.
3: Aquí, que
2: trabajando para la prensa.
3: Eso mismo,
2: Ponlo por ahí.
3: Ahí está.
2: Señoras y señores, acabado de recibir.
0: Señores, ya vaciaron el estanque de agua, la piscina, como usted le quiera llamar, frente al Lincoln Memorial en Washington, D.C. Ya estaba, ya lo vaciaron. Mira, ahí está la foto, limpiecito. Nadie encuentra los actos de vandalismo en la piscina.

0: to the reflecting pool?
1: Vandalism. You know, we have 100, and we have a, I think, 290, 300-foot slit right through it, probably a box cutter or a knife of some kind.
2: Oye eso, que con un cuchillo cortaron, dijo 100, después dijo 250, después dijo 300. ¿Se acuerdan?
0: Well, now the Lincoln Memorial Reflecting Pool has been drained. And critics are asking one simple question. Where is the 350-foot gash?
2: ¿Dónde está el tajo? ¿Dónde está la... ¿Dónde? ¿Dónde está el tajo? ¿Dónde está el vandalismo? Ustedes dijeron que habían cometido vandalismo. Ustedes dijeron que la razón por la cual la piscina estaba dañada, el estanque de agua estaba dañado, que tenía algas, que tenía la pintura, estaba flotando por el agua, es porque había vandalismo, porque alguien había cortado. Bueno, pues ahora el estanque, la piscina, como usted le quiera llamar, está vacío. Y nadie ve dónde está el vandalismo. Miren, ahí está. Yo lo he dicho aquí anteriormente y lo voy a repetir. Donald Trump a veces dice las cosas como si no existiera el internet, como si no existiera el video, como si a la gente se le fuera a olvidar y después nadie fuera a preguntar. Si tú dices que alguien cometió vandalismo, si tú dices que nosotros gastamos $16 millones para arreglar algo y después eso no funciona, y tú nos dices que no funciona porque alguien lo dañó, pues todo el mundo va a estar pendiente. Pero él habla como si, déjame decir esto, y después a ellos se les va a olvidar. Yo les voy a decir de que alguien con un cuchillo le dio un tajo y lo rompió y lo dañó, y después a ellos se les va a olvidar. Nadie va a preguntar. Bueno, pues aquí está. El estanque de agua está vacío. Otra vez. No se pudo utilizar para la celebración del 4 de julio. Y todo el mundo se está preguntando dónde está el vandalismo que supuestamente el presidente dice se cometió. ¿Dónde? ¿Dónde? Ahí está, mira. Ahí están las cámaras. Miren los videos. Todo el mundo está buscando dónde es que está el tajo de 350 pies de largo. Alguien se metió en la piscina con un cuchillo, nadie lo vio, ninguna cámara lo grabó, y con el cuchillo a 350 pies. Señores, 350 pies, bastante. Eso no es un tajito. Eso es. Bueno, pues señores, nadie aparentemente puede ver dónde está el tajo que el presidente dice le dieron al estanque de agua. So again, el presidente que nos da esperanza. El presidente que nos da esperanza a nosotros. Eso fue lo que dijo el que llamó. Our president who gives us hope and security. Una vez más, aparente y alegadamente, no, lo que nos dijo fue una mentira. Porque nadie ve el vandalismo. ¿Dónde está el corte? ¿Dónde está? Incluso se acuerda que arrestaron a un par de personas que estaban a la orilla del estanque de agua. Gente que estaba cogiendo agua del mismo estanque, el agua verde. La gente estaba, los turistas estaban allí, tú sabes, cogiendo, y los arrestaron. ¡Ahí están, arrestados! ¡Están metiendo las manos en la piscina! Y los arrestaron. Bueno, pues ahora en la corte el gobierno va a tener que demostrar dónde está la evidencia. Ahora el estanque está vacío. Ahora el gobierno va a tener que demostrar dónde está

0: evidencia de que hubo algún vandalismo aquí. Pero hasta ahora esto está vacío, ya lo vaciaron y no hay ninguna evidencia de que se cometió vandalismo en el estanque de agua que Donald Trump gastó $16 millones en un contrato sin ningún tipo de subasta, sin ningún tipo de investigación de qué compañía era, qué experiencia tenía la compañía haciendo este trabajo, sin ningún tipo de investigación. Y el trabajo no funcionó. Al contrario, empeoró el problema de la alga y la bacteria en el estanque de agua. Y la pintura que le pusieron empezó a despegarse. Y by the way, no nos han dicho cuánto tiempo se va a tardar arreglar el problema que ahora tenemos en el estanque de agua. El presidente le preguntaron y él dijo que pronto va a estar resuelto el problema, pronto. Pero no nos dio una fecha, no nos dijo para cuándo. Eso, se gastaron $16 millones. La celebración de los 250 años, la celebración del 4 de julio vino y el estanque de agua estaba cerrado con portones y todo, feísimo. Y así celebramos el 4 de julio en Washington, D.C., con un estanque de agua que nunca se ha cerrado, nunca le han puesto portones, nunca le han puesto rejas, excepto para la celebración de los 250 años bajo la administración de Donald Trump. He dicho, caso cerrado. Ay, papá Dios, le digo yo. No, le digo yo. So nada, señores, gracias por acompañarnos. Gracias por este ratito que comparten conmigo. Déjame cerrar el programa de hoy con las palabras de aliento que nos dio este radio escucha el día de ayer aquí en la radio. Adelante.
1: Ya yo no casi uso, I very seldom listen to your radio station, but I just turned it on this morning because I turned on my car, and whoever the DJ is this morning is giving a bunch of false information to our people. And I believe that this individual is doing this for a little bit. I am going to talk to the politicians, because this guy is a total liar. He's giving total false information about our president of the United States of America. He is giving us a lot of hope and security, and this individual is talking very bad about our president, and he's putting lies on the airway, giving bad information to the Hispanic people. I am going to talk to my politicians and to the people to get your radio station shut down.
0: Okay. So, señores, este puede ser mi último programa. Este podría ser mi último programa. Porque he's going to talk to the politicians to get this radio station shut down. So, este podría ser mi último programa. Por si acaso, vayan a YouTube y suscríbanse a mi canal. Por si acaso. Si no estoy aquí mañana, sí, porque yo no sé, este tipo a lo mejor tiene un pool, a lo mejor conoce, a lo mejor tiene conexiones y me sacan de aquí. Así que, por si acaso, aquí está, mire, Politics en Español US, vayan a Facebook, vayan a YouTube, suscríbanse, denle like, por si acaso, si ustedes no me escuchan aquí, ustedes salen corriendo para allá. ¿Ok? ¿Está bien? ¿Estamos? Politics en Español US, Politics en Español US, Facebook, Instagram, TikTok, X y YouTube. No, en serio, yo no sé. Y si hoy es mi último programa de verdad. Oye, hey. Y si yo no estoy aquí mañana, ¿qué van a hacer ustedes? Si yo, ustedes prenden el radio mañana y yo no estoy aquí. Bueno, pues ya saben. Ey, ey, ey. Aquí, aquí, aquí. Politics en español. US en YouTube. ¡Ay, papá Dios! ¡Vámonos! ¡Otro capítulo! Posiblemente el último. ¡Otro capítulo! ¡Otro episodio! De nuestra radio no verla. Los rubios también lloran.

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y señores, estamos en vivo, estamos ready, estamos listos. Hoy es 16, perdón, es que no tengo los espejuelos puestos y vi un 5 en vez de un 6. Tengo que ponerme los espejuelos. Hoy es jueves 16 de julio. Usted está en sintonía del Circo de la Mañana, el show mañanero número...

0: nosotros. No, no, no, no, no. No, no, no, no. La más reciente encuesta lo confirma, lo certifica, de que gracias a ustedes, a nuestra gente, a nuestro pueblo, somos el show mañanero número uno. Así que thank you, thank you, thank you, thank you. Muchas gracias, muchas gracias, muchas gracias.
1: Qué rico.
0: All right. Señores, 8, ¿qué? 8:37. 8:37, vámonos con Epi, vámonos con Epi, vámonos con Epi, vámonos.

0: oye que te cojo de Epicolona. Here we go.
1: Hello, buena.
2: ¿Cómo es que quiere el huevo?
1: ¿Eh?
2: ¿Qué, cómo es que quiere el huevo?
1: ¿El huevo?
2: Este huevo que está aquí.
1: ¿Eh?
2: El huevo este que ordenaron.
1: ¿El huevo que hornearon?
2: ¿Cómo lo quiero? ¿Quiere bien duro?
1: Mire, coño, ¿qué huevo que usted va a mandar? Mándeselo a su madre. ¿Eh? Que venga azarado. Mándeselo a su madre. Azaroso.
2: ¿Aló? ¿Aló?
1: ¿Sí?
2: Sí, mire, a ver, ¿cómo es que quiere el huevo?
1: Ah, estás equivocada.
2: Yo estoy llamando al 222.
1: Eso es tu maldita madre. ¿Aló? Sí, buenas.
2: Sí, buenas. Quería saber a ver cómo era que deseaba el huevo. ¿Cómo se lo mando? ¿Duro? ¿Blandito? ¿Cómo?
1: ¿Que cómo me manda el huevo?
2: Exacto.
1: ¿Y dónde te... Ay, aquí. ¿Y dónde fue que usted llamó, señor?
2: De la...
1: Óyeme eso, usted está llamando preguntando que es un huevo que está duro, bendito, esto es un instituto, señor.
2: Adiós, pero lo que pasó fue que a mí me hicieron una orden y yo quiero saber si vienen a buscar el huevo o yo se lo mando allá. ¿Y cómo lo querían?
1: Ah, coña, se puede decir el teléfono, loco viejo, cabronazo.
3: Hello.
2: ¿Qué? ¿Cómo quiere que le manden el huevo? ¿Duro o blandito?
3: ¿Qué pasa?
2: ¿Cómo quiere que le envíe el huevo? ¿Duro o blandito?
3: ¿Qué huevo, p***?
2: El huevo que ordenaron aquí para el prefect.
3: Yo no he ordenado nada.
2: ¿Cómo que no he ordenado nada? Yo estoy pidiendo aquí que me diga cómo lo quiere para enviarlo, para que después no lo devuelvan.
3: A ningún huevo,
2: p***. Pues entonces la señora que está ahí.
3: ¿Cuánto le da?
2: Póngamela, señores, por favor, póngamela.
1: Hello.
2: ¿Cómo tú quieres los huevos?
1: ¿Qué huevo?
2: Para saber cómo lo mando para allá, para que después no me lo vire para atrás.
1: Pero es que, ¿qué huevo? Yo no tengo ningún huevo.
2: Dime, ¿duro, blandito o qué?
1: Yo no tengo huevos, los huevos que yo quiero ya los tengo.
2: Aquí llamaron de ese número para pedir un breakfast con huevo. Y yo quiero saber cómo quieres el huevo para mandártelo bien.
1: No tengo ni idea de qué tú estás hablando.
2: ¿Huevo? ¿Tú no sabes lo que es huevo?
1: Pues claro, si tengo huevos aquí, por eso yo sé que no tengo ninguno, bye.
2: Hey, don't hang up the phone. Don't hang up the phone.
1: I didn't order anything.
2: ¿Se arrepintió?
1: No, usted que está llamando aquí esta mañana tan temprano.
2: ¿Por qué llaman y entonces no quieren la orden?
1: You get your eggs and you stuff them up your butt.
4: ¡Mira!
2: ¿Cómo le mando el huevo?
1: Mire, mejor mándeselo a otra persona.
2: ¿Lo quiere adentro del cascarón o se lo saco?
1: No vamos a demandar de los huevos porque nosotros no ordenamos ninguno huevo. Quédese usted con los huevos adentro, afuera, como usted lo quiera. Son para usted, se los regalo, bye.
2: Ok, pues tú estás en oye que te cojo.
1: Te los regalo.
2: ¿Tú no quieres huevo, nada?
3: Yo no como huevo.
5: El pasado segmento fue previamente grabado. Todos los protagonistas consintieron su participación.
0: Señores, Epicolón.
6: Teníamos que llamar a Mateo a ver cómo quería los huevos.
0: Hay que llamar a Mateo.
6: Sí, ya que se compró el desayuno.
0: ¿Y cuando tú pides el desayuno en Miss Verbe, cómo tú pides los huevos?
6: Duro.
0: Durito. Ya, claro, los huevos tuyos, ¿cómo tú se los pides a mi Velo el café? ¿Cómo?
6: ¿Cómo que blandito?
7: Blandito.
0: Blandito.
7: Me gusta blandito. Mongo.
0: Ay, señor.
6: ¿Y la gente el domingo cómo lo quiere los huevos?
0: Ay, ay, ay. Con la bandera boricua.
6: Con la bandera boricua, señores. Vamos a recordarles que el domingo tenemos el Festival Boricua. Recuerden que el desfile va a ser en la Hamilton, obviamente. Ahí vamos a hacer un flow Manhattan. Qué rico poder disfrutar con ustedes.
0: Ay, señores, ahí está. Epicolona. Con el hoy.

0: è la pegolonna.
1: Ok.
0: Ahí está, señoras y señores. Éramos muchos y parió la abuela.
2: Bueno.
0: Aquí está el que todo lo sabe. Lo que no sabe lo averigua. Lo que no averigua se lo cuentan. Lo que no le cuenta se lo inventan. Olvídate. Ahí está. El único.

0: Oye, para la próxima, más respeto, ¿cómo que eso que salte ni salte?
1: Bueno, rato.
0: No, uno dice con permiso, ¿verdad? Con permiso, sí. Muchacho, qué buenos días.
2: Si eres tú que lo has mal acostumbrado. Claro que sí.
3: Este es mi segmento.
2: Mal acostumbrado.
1: Me dejó tu amor.
3: A esta hora el país se come los huevos.
1: Durito. Durito, durito.
3: Si se te enfría, se te pone en bongo.
1: Exactamente. Durito, durito.
2: Usted dice su palabra monga todo el tiempo.
3: Sí.
1: Eso.
3: Es la que hay, papi, ya tú sabes.
1: Al garete.
3: Ay, chorene, aquí ya tú sabes.
1: ¿Cómo tú estás? ¿Tú estás por el torro?
3: Yo estoy chilling, papi, chilling.
2: Él se está creyendo la gran cosa y como viene el desfile de él, tú sabes, que se cree todo.
3: Yo estoy chilling.
1: ¿Dónde tú eres ya en Puerto Rico?
3: Ah, papi, yo soy del pueblo de Luquillo. ¿De Luquillo? Ahí en la costa con la piscina. Si yo te llevo a Luquillo, tú no vuelves pavonao.
1: ¿Es verdad?
3: Si yo te llevo aquí para Luquillo, Puerto Rico, tú no vuelves pavonao.
1: ¿Tú tienes una casa ya para que nos podamos quedar?
3: Tengo casa, pero tengo para amiguitas allá.
1: ¡Ey!
3: Hey. Escuela de la vida.
2: Sí, sí, claro. Te digo que él, claro. Lo que es un vividor.
3: No, claro, pero claro. Yo dije amigas.
1: ¿Y qué es? Suave.
3: De la escuela.
1: Trátalo suave, Marieli, espérate.
2: ¿Lo vas a apoyar?
1: Deja que se exprese bien.
3: Son amigas de la escuela. Tú no tienes amigos de tu escuela cuando tú te vas a la escuela.
2: Sí, pero no amiguitos.
3: Está bien, pero son amiguitas mías de la escuela.
1: Porque son chiquitas,
3: ¿verdad? De high school.
1: Son pequeñitas. High school.
2: Él dice amiguitas. Y no. Eso cuando el hombre dice amiguitas.
3: No, hombre, si son que era cuando éramos chamaquitos, que estábamos corriendo en calzoncillos y
2: panties
3: por la playa.
2: Yo creo que la rata es un forever alone.
3: ¿Un qué?
2: Un forever alone. De lo que nadie siempre se van a pasar la...
3: ¿Qué es eso?
2: Siempre solo. Forever alone.
1: Repito, mi hermanazo.
2: Oye, lo que te voy a decir. Ustedes han visto que hay personas, ¿verdad? Que sí, que la ven. Y ustedes dicen que ese no va a tener pareja nunca.
3: Yo soy un pájaro, déjame volar.
1: Exactamente.
2: No.
1: Aunque hace par de años atrás, él tenía una relación con una gringa.
3: Ay, no sé qué pasó.
1: No sé qué pasó.
3: Extraño a la gringa.
1: Me extraña.
2: Rata, bájale a eso ahí.
1: Porque te
3: extraño a la gringa.
1: Porque te
2: partí el corazón. Tú me rompiste el corazón.
3: Me hacía un hot dog con ketchup bien bueno.
1: Exactamente. Sí. A la mujer le gusta que le abran el pan.
3: Un montón que hacía ella, muchachos.
1: A poner.
2: Riquísimo. Ahí está con... Entonces, yo decía, dije, papi, te voy a hacer un lunch hoy.
1: No, es inglés. Mariel es una gringa.
2: Y agarraban y...
3: ¿Y si me hacía hot dog?
2: No. Y lo sacaba del freezer y lo descongeló.
3: Y en mi corona.
1: Sí, qué rico.
3: ¡Ay, mi gringa!
1: Sí, sí.
2: No, pero en verdad...
1: Fue una relación muy duradera, realmente.
3: Juntos, la gringa y yo.
1: Sí, eso fue antes de tú llegar, Mariel.
3: Sí, eso mucho antes.
1: Sí, claro, para que tú sepas.
3: Pero nada, me di cuenta de que papá Dios me hizo para volar. Para volar.
1: El más deseado.
2: ¿Tú sabías, tú sabías que hay un... Bueno, es ya considerado como un síndrome, ¿verdad? Ajá. Psicológico.
1: ¿La soltería?
2: Existe.
1: ¿La soltería?
2: Lo sabemos. No. Que eso se da más en los hombres, que son adictos a la conquista y a los primeros tres meses, lo que se siente. Y cada vez, o sea, cuando ya pasa ese periodo, dicen, no es para mí, no funcionó.
1: Es una experiencia nueva cada tres meses. Sí, claro.
2: Por eso existen tantos hombres a veces infieles, porque no es que sean infieles en sí, es que son adictos a esa dopamina que genera el conocer a alguien, el salir, el descubrir quién es. Sí. Una vez que ya descubren y tienen y llegan a todo, al acceso completo, quieren pasar a otro personaje, repitiendo la misma historia.
3: Yo no sé lo que es eso de dopamina, pero suena bien.
1: Exactamente.
2: Mira, mejor da los chismes.
1: Sí, porque no está como mujer, ¿verdad?
3: Yo no sé lo que es eso de dopamina, pero...
1: Qué bueno que Marieli nos conoce muy bien a nosotros,
3: pero,
1: los hombres.
3: Yo quiero mucho, yo quiero un poquito de eso. ¿Eso se puede echar en el café? Yo
1: dopamina.
3: ¡Échame en el café!
1: ¡Un
4: Ponlo ahí.
5: Trabajando para la prensa.
4: Ponlo por ahí.
6: Ahí está.
4: Señoras y señores, acabado de recibir.
3: Oye. Hablando de eso de ¿qué tuviste? Dopamina.
2: Dopamina.
3: Hablando de eso de la dopamina. Parece que este tiene mucho dopamina.
1: ¡Wow! Cuidado con eso.
3: Señores, los mandaron en un balconcito, sentaditos juntitos, charlando, ¿sí?
1: No.

0: novia.
1: No era caldacha, mi Gabriela, pero regreso a la caldacha.
0: Ay, qué rico. Mire, tranquilito ahí, chévere.
1: Miren, señores, Gabriela y Benito. Los cogieron sentaditos ahí.
0: Dale su. Ahí.
1: Eso, perra.
0: Atrápalo.
1: No, mira cómo es. Le gusta, están riendo, disfrutando y pasando el rato.
0: Creo que le hice un arroz con gandules. Con pernil.
1: Yo no sé lo que ya le dijo, pero
0: me sí. Mira. Sí, pero él está como cantando una canción, ¿eh?
1: Sí, porque está como que bailando, así se lo
0: Se le salen las lágrimas.
1: Las lágrimas se le estaban saliendo.
0: ¡Qué rico!
1: Qué bueno ver a Benito así descansando.
0: Exactamente.
1: Sonriente. Tú sabes, la está pasando bien.
2: Lo que sí te puedo decir es que ella sabe que lo están grabando.
1: Pues sí, porque ella está mirando.
2: Quizá el que no se dio mucha cuenta fue él, pero ella sí sabe.
1: No, ella se lo tuvo que haber dicho. Mira, ahí están, mira cómo están riendo y la pasándola bien.
0: Ella le dijo, mira, se está grabando. Y dijo, no me digas. Su parte de la vida.
1: ¿Pero qué dijo?
0: ¿Qué dijo?
1: Es porque está riendo, ¿verdad?
0: ¿Por qué?
1: No, porque yo sé lo que ella le dijo.
2: ¿Qué?
1: Que va a ver la Kardashian ahora.
0: ¡Ay! ¡Qué golpe!
1: La Kardashian te va a ver conmigo ahora.
0: ¡Ay, sí!
1: La que el ligero de esta te va a ver conmigo ahora. ¡Ay, Dacho! Bueno, pues ahí está. El conejo malo lo cogieron ahí en el balconcito. Parece que eso es un hotel, un edificio. No sé dónde está, por allá en Europa, en esos países por allá. Así que... ahí está, Bad Bunny con Gabriela, que de hecho, ella ha estado toda esta gira junto con él.
0: Como debe ser,
1: estuvo
0: claro.
1: Estuvo con ella en Brasil, la vieron con él en Australia, lo vieron con él en Inglaterra, o sea, ella ha estado...
0: Ella es asistente personal.
1: Exacto.
2: Yo creo que Gabriela de esto va a decir, estoy embarazada. Sí, siento que sí, que eso va a pasar pronto.
1: Ellos han estado juntos durante toda esta gira. Ella ha viajado con él todos estos países. Así, pero qué bueno, que viva el amor. Que viva el amor.
2: El amor.
0: El amor no la guerra.
1: El amor es una magia.
2: Una simple fantasía.
1: Es como un sueño.
0: Oh, wow.
2: Y al fin lo encontré.
0: La rata en concierto muy pronto. Con un Zoom.
2: En desconcierto.
1: Ahí está, señores. Benito con Gabriela ya no lo esconden. Ya están en público hasta los balcones. Así que enhorabuena para Benito Martínez García. Pero espérate.
3: Ahora, señores, última hora.
0: ¿Por qué?
1: Porque sigue rompiendo.
0: ¿Por qué?
1: Señores, Bad Bunny se acaba de convertir en el primer artista latino, el primer artista latino en vender un estadio, en vender un estadio para su concierto en Polonia. ¿Cómo se canta eso en Polonia?
0: No sé. Aquí la casa de los hijos de Marieli, que me está diciendo alguien ahorita.
1: No, señoras y señores, el conejo malo Bad Bunny se convirtió en el primer artista latino en agotar un concierto en un estadio de Polonia, sumando otro lugar, otro logro histórico en la trayectoria internacional de Bad Bunny. Lo hizo en Australia, lo hizo en Alemania, lo hizo en España, lo hizo en Inglaterra, lo hizo en Francia, lo hizo en Países Bajos, lo está haciendo en Polonia.
0: Rompiendo récord.
1: A todos esos artistas que dicen que son y que mundiales.
0: Pa' ti.
1: cuando tú vendas un concierto en Polonia, hablamos.
2: No hay forma.
0: Cuando tú hables con el Papa, hablamos.
1: Bueno, pero no, ahí está, señores. O definitivamente Bad Bunny dejando marcado que él no es simplemente un artista de acá. Cuando decimos que es un artista mundial es porque es mundial.
0: Para que sepa.
1: Y está llenando estadios. O sea, cuando estamos hablando de Francia e Inglaterra, con un estadio que cabe en 70.000, 80.000 personas. Él está llenando los estadios donde juegan soccer allá en Europa. Y esos estadios aguantan 80.000 personas.
0: Sí.
1: Y él lo está vendiendo completo el estadio. En Inglaterra vendió el H2O. Ese fue el estadio grande que tienen allá en Inglaterra. Bueno, pues ahí está. Y en Polonia lo hizo el primer artista latino en llenar un estadio en Polonia.
2: Uy, imagínate. Va a cantar en polaco.
1: Debí tirar más fotos de cuando... Esos polacos cantando ahí.
2: Lo único que a todo el mundo se le está quedando el mensaje Bad Bunny, naturalmente, sin crítica, él habla enredado. Entonces, toda esa gente que casi habían escuchado el español ficticio, ahora dicen, no, el español es súper difícil. Uy, no, es bien difícil el español y Bad Bunny.
1: Bueno, pues ahí está, el conejo malo, por eso es que estaba tan contento con Gabriela. Ponme el videito para que vean qué contento está el conejo malo con Gabriela. Miren esa risería, esa cuchichera ya. Mira, Marieli.
2: Guau.
1: Mira ese video.
2: Para que me dé envidia, ¿verdad?
1: Mira el video, ¿estás viéndolo?
2: Ajá.
1: Ese podríamos ser tú y yo.
2: Pero no lo seremos. Vivo en un mundo de mentiras.
1: Eso podríamos ser tú y yo allá en Polonia.
2: Fabricando fantasías.
1: ¿Tú nunca ibas a Polonia?
0: Bueno, yo lo estoy investigando, ¿no? Y según dicen, el segundo idioma más hablado allá es el inglés.
1: Ah, pero Maboni no canta en inglés.
0: You know. él canta en... ¿Cómo fue?
1: Él canta en español mal hablado, canta él.
0: Sí, pero hizo una canción en... En chino fue.
1: Bueno, pues ahí está, señores. Felicidades al conejo malo y que siga disfrutando y que Gabriela lo siga siendo feliz. Miren, señores, atención. Espérate.
3: Ponme atención.
1: Señores, tenemos las primeras expresiones ya públicamente.
2: ¿De quién?
1: Del pastor el Alfa.
0: Manuel Herrera
1: el Alfa.
2: Ajá, ¿qué pasó?
1: Estaba en la calle predicando la palabra del Señor.
0: Mira, suéltame.
2: Ay, no, en serio.
1: Estaba en la calle y entonces pues rápido le pusieron un micrófono en la boca. Ven acá y hable de su transformación.
0: ¿Cómo te sientes ahora?
1: Señores, mírenlo recortadito, limpiecito. Tú sabes, como todo hombre que está en los caminos del Señor. Miren eso.
4: Una segunda oportunidad. A él se la acaban.
1: Vamos a escuchar aquí al que era conocido como el Alfa, pero ahora es conocido
0: como Manuel Herrera.
1: Exacto, como Manuel Herrera.
3: Guardo la diferencia. A pesar del poco tiempo que tiene, que diste el paso hacia la.
1: Espérate, que me tengo dos audios por aquí.
0: Sí, vamos a ver.
1: No sé por dónde me están saliendo dos audios por aquí. Espérate un momento.
4: Ya identificaron.
1: Espérate un momento, déjame. Déjame ver si hay algo por aquí que está... Ah, ok, ya lo encontré.
0: Sí, ya.
1: Ok, ahora sí, dale play.
3: ¿Cuál ha sido la diferencia? A pesar del poco tiempo que tiene, que diste el paso hacia la fe. O sea, en este poco tiempo, ¿cuál ha sido la diferencia que tú has notado en ti?
5: Lo más importante es que mi alma le pertenece a Cristo.
6: En breve, no se duela.
3: Ok, ¿qué tú exhortas a la juventud que estando en tu misma disciplina, en tu mismo género, qué tú le exhortas con relación a la fe?
5: Yo todo lo logré gracias a Dios. Y Dios obra de manera diferente cuando... El ser humano entienda que Dios tiene propósitos diferentes con cada quien. Entonces, cuando viene a ver ahí, entenderá el suyo.
3: ¿Cuál ha sido la diferencia?
1: Ahí está, señora. Ahí está.
0: Sin cadena, sin anillo, sin reloj. El vocabulario es diferente ahora.
1: Exacto. La forma de expresarse.
0: Sí, claro.
1: El tono es diferente. Mira la ropa, tranquilito. Una camisa de botones negra, tranquila, plain.
0: Ya los focos no le hacen coro a él.
1: Exacto. No tiene gorra puesta.
0: Exacto, no hay gorra, no hay arete.
2: No, porque se quitó la
0: calva. No hay arete.
1: No, mira, está peinadito.
2: Por eso, él se hizo el trasplante.
0: Si yo voy por ahí, ni lo conozco.
1: Es verdad que sí.
0: Pasa desapercibido, normal.
1: Que yo pensé eso mismo.
0: Sí.
1: Cuando yo vi el video, yo dije, ¿y ese es el alfa?
0: Yo no lo creo.
1: Si me lo encuentro en la calle, sí. ni lo reconozco. De verdad que sí. Bueno, pues señores, ahí está. Soy el alfa hablando de verdad. Ahora su nueva experiencia. Dice que él tiene a Dios en su alma y le recomienda a todos los muchachos del género que busquen de Dios y que reconozcan, ¿verdad? Que gracias a Dios que tienen todo el éxito que ellos están teniendo. Enhorabuena, señores, para el alfa. Que vaya, bueno, él lo dijo.
2: Ajá.
1: Él había dicho desde hace ya 2 o 3 años atrás que él se iba a meter en la iglesia en 4 años, y en 4 años lo hizo. Así que ahí está, señores.
2: Pero, ¿será que él va a empezar a hacer música cristiana?
1: No, esa parte no la sabemos.
2: Todavía no se sabe, pero podría...
0: Es lo más que puede hacer por una iglesia, pero no, música cristiana.
1: Pero mira, la Yankee, la música que está sacando ahora es positiva. Le dicen, no música cristiana.
0: Música positiva.
1: Música positiva,
0: Farruko. Sorry, Elia.
2: Mira, de verdad, bueno...
1: Exacto, mira, Farruko
0: música
1: también.
0: Música positiva, claro.
2: Buen punto de vista, ¿sí?
0: Eso puede ser.
1: Farruko también sigue con su música, pero con un, ¿verdad?, un tono positivo. Y Daddy Yankee está haciendo lo mismo y está teniendo mucho éxito, así que veremos a ver si el Alfa pronto saca alguna música, pero hasta ahora no ha dicho nada.
0: No.
1: Hasta ahora lo que ha dicho es que está en los rumbos del Señor, y mira, ahí estaba en un evento cristiano, acicaladito, bonito, limpiecito.
0: Con una camisa normal, sin marca ni nada.
1: Sí, no, nada fashion,
0: nada fashion.
1: Así que enhorabuena para...
2: Arrepiéntete.
1: El Alfa ya se arrepintió, ya se bautizó.
0: Sí, claro,
1: ya,
0: hombre nuevo.
1: Ya lo bautizaron.
0: Un hombre nuevo.
1: Hombre nuevo, ahí está. Felicidades para el Alfa, felicidades. Mira, me voy. Ah, ¿no quieres que me vaya?
2: No.
1: Yo me quedo.
2: No te compraron desayuno a ti.
0: Yo me quedo, more.
1: Vamos a pararnos ahí en la ventana ahí de cristal para que todo el mundo nos vea de afuera.
0: Ay, malditos.
1: Como vieron a Bad Bunny, vamos.

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El caballero de la salsa, Gilberto Santa Rosa. Conteo regresivo. Se acabó. Ahí está. Conteo regresivo de Gilbertito Santa Rosa. Sonando a esta hora en el Circo de la Mañana. ¿Qué tal? Buenos días. Good morning, everybody. Qué bueno que está conectado con nosotros. Son las 9:22 minutos de la mañana. 9:22 minutos de la mañana. 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

0: Bueno, pues miren, escuchen esto, moraleja, para que ustedes aprendan. Este señor, él estaba en su casa, esto pasó en la Florida, él estaba en su casa, y by the way, yo no sabía esto, así que yo también estoy aprendiendo. Uh-huh. Él estaba en su casa limpiando la piscina. Ajá. De momento, él mira hacia arriba y se percata que hay un drone sobrevolando él, encima de la casa de él. Uh-huh. Él entra a la casa, busca la pistola y le dispara al drone. Hey, el dron estaba sobrevolando por encima de su casa.
1: Y eso se puede.
0: Ah, bueno, exactamente. No se puede. ¿Qué pasa? El dron era un dron de Walmart que estaba haciendo un delivery. ¿Qué pasó? Llegó, Walmart llamó a la policía porque eso tiene cámara de que había un señor disparándole al drone. ¿Qué pasó? Es un crimen federal y la policía llegó y lo metieron preso, lo arrestaron. Y el señor, bendito, un señor mayor, le dice, bueno, estaba ahí volando encima de mi casa, pues yo le pegué un tiro. Ay. Él dice que él pensaba que era alguien que estaba sobrevolando el dron por encima de su casa, violando su privacidad. Y bueno, señores, vamos a escuchar, vamos a escuchar. Aquí está el video. Este video fue captado por la cámara del policía. Sabe que muchos departamentos de policía y eso tienen cámara. So este video fue captado por la cámara del policía. Vamos a escucharlo.
2: At some point today, did a drone fly over your house and you shoot at it? I'm going to be real blunt with you and ask.
3: Yeah.
2: You did?
3: Yeah.
2: Okay, why'd you shoot at it?
3: Because I thought it was somebody in turn around playing games on my house.
2: I got you. Where did you see the drone at?
3: Right above me.
2: What, can you walk out and just kind of show me?
0: El señor le está diciendo, sí, yo pensaba que era alguien que estaba y que volando el drone por encima de mi casa. Y entonces, pues, imagínate tú. Pero miren, moraleja, el que un drone esté volando por encima de su casa, usted no es su privacidad.
1: No.
0: Para que usted sepa, el aire no está incluido. El cielo no está incluido en la privacidad de su casa. Si hay un drone sobrevolando por encima de su casa y usted le dispara, usted lo tumba o algo, no puede venir ahora a decir de que no, porque Dios, mi privacidad. No, no incluye. La privacidad no incluye el cielo. Para que usted sepa, pues vamos a seguir escuchando.
2: Show me. Sitting straight above it.
3: Straight above me.
2: Do you have any idea?
3: Hovered, lowered some kind of cord down or something.
0: Ay, él lo vio que el dron bajó algo por un cable. Él vio que era. Si usted no lo sabía, hay compañías Amazon y Walmart que ya comenzaron a probar el poder entregar paquetes utilizando drones. Esto fue lo que pasó. Walmart mandó este drone a entregar un paquete y por eso es que el señor dice que él vio que como que un cable salió bajando del drone. Entonces, pues mire, todo eso lo asustó al señor.
3: Sent something back up and then after it was shot at, it turned around and went north.
2: Gotcha. Okay. What'd you shoot at it with?
3: 9mm.
2: Okay. All right.
0: ¿Con qué le disparaste, papi? Con una 9mm. Le disparé con una 9mm. Para que usted sepa.
2: Quite a bit. You've been honest with me, I'm going to be honest with you. Quite a bit, actually. So there's a federal charge that goes along with it. There's a felony charge that goes along with it. That's kind of like where we're at.
0: Oye, okay. Eso, okay. Cargo de felony, ¿ok? Federales. Woo! Una felonía federal.
3: What happens?
2: Well, before we continue this conversation, I'm really just, thank you for you being honest, you really just took me off.
0: Señor, eso ahí está, para que usted vea cómo se ha metido en tremendo lío este señor, pensando que estaba, ¿verdad?, defendiendo su privacidad.
2: I'm really just, for you being honest, you really just took me off guard. I'm not gonna lie.
3: What am I gonna do? I'm gonna lie.
2: True. All right, sir.
0: Policía, usted ha sido bien sincero conmigo. Y le dije, ¿qué voy a decir? ¿Mentirle? Yo no voy a mentirle. Había un dron encima de mi casa y yo le soplé un tiro.
1: Pero yo te voy a decir algo. Yo pienso que esos drones tienen que tener el sello de Walmart abajo o algo, ¿verdad que sí? Para que la gente lo puedan identificar.
0: Yo no sé, pero...
1: Porque cuando tuve un carrito de Amazon, por ejemplo, ¿tiene el logo?
4: Es un señor, acuérdate.
0: Sí, imagínate. Exacto. Es un señor. A lo mejor tenía el logo de Walmart, pero no lo vio. I don't know. La cuestión es que no importa de quién sea el dron. Sí. Puede ser de Walmart como puede ser de Pepe. Usted no puede estar disparando para arriba. Usted no puede dispararle un dron porque eso es considerado un crimen federal.
4: Además, las balas vuelven y bajan otra vez.
0: Sí, muchacho.
2: True. All right, sir. You have the right to remain silent. Anything you say
3: you're
2: can
3: put me under arrest.
2: I'm just going
0: to arrest you. Pero espérate, pero tú me vas a arrestar. El viejito le dice, pero you're going to put me under arrest. Y le dice, sí, porque Tengo que arrestarlo, no me queda de otra.
4: Tú eres chévere y todo, tú eres bien sincero, sí, pero
0: me caíste llevar bien y todo, pero tengo que llevarte. Tengo que, sí, tengo que llevarlo y le leyó los derechos.
2: Yeah, I got you. So it was hovering above your house, it lowered something down.
3: No, it just hovered above my house.
2: You said something about the pulley system.
3: A cord, yeah, a cord or something. It stayed there for about 10 minutes.
2: Mm-hmm.
3: And yes, a shot at it. Okay.
2: I got you.
3: And it, the cord went up. It turned because it was headed. It was facing east.
2: Okay.
3: Because that's east, right?
2: Yeah.
3: Yeah. I was working on my pool equipment.
2: Oh, you were outside when you noticed it?
3: Oh, I was working on my pool equipment.
2: Got you.
3: Waved it off and everything. Never left. I went inside, went into the safe, got the weapon, came out, tried to shoot it off again. It didn't move. I fired one round at it. Now they say I hit it, so I must be a good shot.
0: Dice, dijeron que le di, así que yo parece que disparo bien.
4: Oh, wow.
0: Sí, porque no falló, le dio. Le dio, pero no lo tumbó, pero le llegó a dar con la bala y pues el dron logró escapar de el dron logró escapar. Activó el sistema de emergencia el drone.
4: Tiro para el diablo.
0: Bueno, pues señores, su noticia, lo que este señor en la Florida, un señor mayor, se ve en el video que es un señor mayor, simplemente estaba limpiando su piscina. Vio un drone sobre su casa o cerca de su casa. Él pensó que era alguien que lo estaba grabando o que alguien que estaba y le zumbó un tiro.
4: Ah, tú me estás grabando.
0: Y ahora tiene. Exacto. Y ahora tiene cargos federales de felony. Así que moraleja de la historia. Si usted ve un drone, no venga con el cuento de que no, porque me está persiguiendo, no, me está. No, está en el aire. Y como está en el aire, es federal.
4: Déjelo que vuele.
0: Déjelo que vuela, abuela.
4: Vuela, abuela.
0: ¿Recuerda esa canción de los fantasmas de, ¿cómo se llamaba? Del Caribe. Vuela, abuela. Pero es bueno que la gente lo sepa, es bueno que lo digamos aquí porque la gente no sabe.
4: Sí, claro.
0: La gente piensa que si es algo que está sobre la casa de ellos, pues le puede estar violando su latino, privacidad. Entonces, imagínate.
1: Estamos hartos con eso de los gringos. Mi privacidad, uno no quiere ni pasar por la. Es verdad, porque mira, sí, incluso a muchos delivery le han disparado y todo.
0: Sí, no, claro, gente locos. No quiere. No
1: entre. O sea, que a veces las direcciones, y más en esos montes que ellos viven,
0: sí,
1: la dan mal. Claro, entonces los tipos piensan es que sí, tú.
0: Dirección errónea, sí, o algo, y se meten a la casa de un reineco de eso y mira que te.
4: Mi hermano, me envió una información, una noticia que pasó hace muchos años. Un avión se cayó con muchos, unos músicos que iban, un avión privado se cayó. Uh-huh. Sobrevivió uno de todo ello. Uh-huh. Iba todo cortado, todo, y llegó así mismo a un lugar como de un granjero. Uh-huh. Tú supiste que el granjero le tiró ¡pam! Y él dijo, accidente de avión, y por eso lo pudo salvar. Sí. Accidente de avión, y ahí el señor lo cogió. Y cuenta él que
0: y que padre. Mira, yo fui del avión que se cayó, tranquilo, ey.
4: Y ahí llama a la policía y le dijo: mira, allí que está el avión que me caí. Bueno. Soy yo, espérate.
0: Bueno, pues este pobre viejito se ha buscado un caso federal ahora, sí, porque le disparó a un drone, ¿ok? Ay. Así que, moraleja de la historia, deje los drones quietos, ¿ok?
4: Sí.
1: No, lo que pasa es también es que aquí pasan muchas cosas macabras, sí, y ellos se están cuidando.
0: Sí, no, pero cualquiera de un drone encima. O sea, yo no lo sabía de verdad. Yo pensaba que si estaba volando encima de mi casa, yo también podía zumbar y apretar algo.
4: ¿Tú te imaginas que fue una bomba?
1: Y como suena, tú piensas que te están grabando.
0: Sí, no, yo de verdad no sabía. Yo pensaba que si estaba sobre mi casa y me estaba grabando a mí en el patio o algo, que yo podía zumbarle por lo menos una piedra o algo.
4: Un paparazzi.
0: Exacto, un paparazzi o algo, pero no, no puede dispararle a un drone que esté en el aire.
4: Negativo.
0: Negativo. Aprendimos algo nuevo el día de hoy. Dígame usted qué tiene por ahí. Sí,
1: dime. Mira, tú sabes que Finlandia es un país muy frío, ¿verdad? Que sí, sí es muy difícil, sí, pues tú hacer familia, pareja, porque sí, porque tú sabes que no tiene tantos lugares como aquí, que tú vas allí a pasarla rico y conoces gente. Entonces, varios supermercados en Finlandia adoptaron la siguiente estrategia.
4: ¿Cuál?
1: Hay canastas azules y rosadas.
0: Okay.
1: Pero no son de que hombre o mujer, no. Todo el que tome una canasta rosada está diciendo que está soltero y abierto a conocer a alguien que ande por ahí.
4: ¡Vamos a Finlandia!
0: Espérate. ¿Dónde ponen las canastas esas?
1: Ahí donde tú vas. ¿O carrito o canasta?
0: Oh, o sea que si tú vas a un negocio o algo y pones una canastita rosa.
1: No. La que tú vas a hacer la compra. Si tú en vez de agarrar un carrito azul agarras unos rosas, tú estás diciendo estoy soltero, estoy en busca de pareja.
0: Voy aquí al supermercado, pero estoy disponible.
4: Cualquier cosita, claro, me avisan.
1: ¿Qué dice? En ellos que todo el mundo tiene que ir al supermercado por obligación.
0: Anda.
1: Más no todo el mundo tiene el tiempo, y más como el país es muy frío, muy solitario, no tienen el tiempo de ir a socializar a un lugar, a un tumbar. Oh,
0: so usted va al supermercado, ajá, a buscar pareja. Claro. Y sí, si coge el carrito azul, es que hey, no puede, no puedo, no, estoy casado. No, si, o sea, que si tú ves por el supermercado caminando, sí, a alguien un carrito rosa, sí, pues ya tú sabes que puedes decirle hello.
1: Te le puede acercar a la chica.
4: Tírate con tu tenis. Con tu tenis, tú te tiras.
1: Y déjeme decirle que en Finlandia la gente no está nada fea.
4: ¡Ey!
0: ¡Marieli, Marieli!
4: ¿Qué está pensando, Marieli?
1: Es decir, no,
0: te pago el pasaje, te pago el pasaje. Para que te vayas para Finlandia. Te pago el pasaje para que vayas a Finlandia.
1: Me pongo dos pasajes.
4: Oye, mira, y después nos manda un video en el supermercado con la canasta
0: rosita. ¡Carrito rosita!
1: Marieli, ¿conseguiste pareja? No, estoy viendo la aurora.
0: Pero eso está bueno.
1: Sí, está bueno. Idea.
0: Porque así uno va a la segura. Si uno lo ve con el carrito rosa, pues uno sabe que, hey, ¿qué tal? Buenos, sí, días, ¿cuál es tu nombre? Esto, lo otro.
1: Sí, pero que la, sí, gente no sabe. Mira, eso es un nivel, una algo de negocio, ¿verdad? Hay muchos bares, y en México yo llegué a ver bares, que tú, por ejemplo, dependiendo la pulsa que te pongas para entrar, y es bastante grande, uh-huh, dice tu estatus. Wow. Sí, ajá, si la pulsa, por ejemplo, es naranja, es igual, estoy dispuesto a que se acerquen a mí a hablar. Oh. Si es rosada, uh-huh, tiene otro significado. Como, no sé.
0: Y si es violeta, es que si... estoy casado, pero estoy dispuesto a sugerencias.
4: Exactamente.
1: Tienen varios significados. Y entonces está la de que tú eres comprometido, casado, que no se te acerquen a hablar de eso. Ajá. Entonces, esos bares se utilizan mucho para eso, para buscar pareja. No, mayormente van todos los que la tienen de los...
0: Bueno, pues ya lo saben, en Finlandia, en supermercado, hay nuevos dating place.
4: Esa idea podemos venderla, sí, para acá, para un
1: negocio
4: aquí. Pero mira,
1: buena estrategia, porque, sí, como mucha gente quizás no sabe, eso es un país súper frío, te digo. Poca, sí, gente puede ir a los bares por las temperaturas.
0: Mira, vamos a hablar con Leopoldo en Supernatural allá en Reading.
4: Sí, está buena idea.
0: Mira, Leopoldo, allá, sí, en Supernatural Produce en Reading.
4: Exactamente.
0: El que ande con un carrito rosa está soltero.
4: Sí.
0: El que ande con un carrito azul está casado. ¿Eh?
4: Ahí está, Leopoldo. Anota esa idea.
0: Anota esa idea. Supernatural Produce
4: presenta En Busca de Pareja.
1: Oye, luego va uno con el carrito rosa y se le para el viejito que nunca falta.
0: Ey, ey. Ey, sexy. Ey, sexy. Ay, señor. Bueno, pues ahí está. Noticia loca, señores. Noticia loca en el circo de la mañana. Las cosas que uno aprende, ¿verdad? En este mundo. Ay, ay, ay, ay.

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2: All right, señores, son las 9:40 minutos de la mañana. 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

0: Zeta, señores. 9:50 minutos. ¿Qué tal? Buenos días. Qué bueno que está con nosotros. 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Así que si no ha comprado su boleto,
1: no es tampoco algo, porque sí, la gente cree que no.
0: Sí, no es el Santander Arena, ¿sabes?
1: Lo compro de último.
0: Sí, esto no es un concierto con 10,000 personas, ¿ok?
1: No.
0: En Allentown, el Archer Theater, creo que caben maybe 1,500 personas. Yo creo que es lo más que caben ahí. Uh-huh. Así que compra los boletos en nuestro website. Tu música app, tu música app. Vamos a ver qué es lo que está trending ahora mismo.
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0: Vámonos con lo que está trending. ¿De qué está hablando la gente en la internet? Pues miren, señor, ustedes saben que el domingo es la gran final, es la Copa del Mundo. Pues usted sabe a cuánto están vendiendo los boletitos en primera fila, ahí al frente. Señores, el influencer Carlos Eduardo Espina puso en las redes sociales, porque él quería ir, y publicó una foto en el website de la FIFA. Los boletos en primera fila para la Copa del Mundo este domingo aquí en New Jersey están a la venta en $51,300. $51,000. ¿Quién diablo paga 50?
1: El que lo tiene.
0: $51,000.
1: El que lo tiene.
0: ¡Wow! Tecachi, que gasta 200, que apuesta 200,000 al equipo que perdió. Así están los boletos en primera fila para el Mundial, el que se estará llevando a cabo este domingo. $51,371.65. Cuando él buscó el precio, y entonces le cogió un screenshot a la computadora y se lo está mostrando a todo el mundo. $51,000 para un solo boleto. Y no incluye el tú conocer a Messi ni nada de eso. No, eso es nada más que para tú llegar a sentarte. ¡Ay! Tienes que pagar el parking también. No te dan ni el parking gratis. Bueno, pues ahí está. Si usted estaba pensando ir al Mundial este fin de semana, pues ya usted sabe. Mejor váyase al desfile puertorriqueño, que es gratis.
1: Exactamente.
0: La verdad que le faltamos el respeto al dinero. Le falta, porque te aseguro que lo compran. Te aseguro que ese partido va a estar el domingo sold out. Así que $51,371 el boleto en primera fila para el Mundial de España contra Argentina este domingo en New Jersey. ¿Qué noticia usted tiene trending por ahí?
1: Ya lo dijimos al principio, tú obviamente hablaste de eso, de la calidad del aire, ¿verdad?
0: Del
1: que
0: aire,
1: sí.
0: Yes.
1: Pero miren esto, parece apocalipsis. La ciudad de Nueva York, señores, otra vez, como en el 2023, se vuelve a teñir de humo amarillo. Uh-huh. Ya lo saben, se lo dijimos. No sabían que iba a ser de la manera que está haciendo. El aire está contaminadísimo. Yeah. Salió ya en la noticia, está saliendo en todos lados. No salgan si no tienen la necesidad de hacerlo, resguardarlo. animales y sobre todo los niños y las personas que tengan problemas respiratorios. Está saliendo aquí en la ciudad de Nueva York, que está completamente, no tiene visibilidad. Y aquí estoy mirando yo ahora mismo por la ventana, está moviendo casi que es igual. Recuerden que todo lo que pasa en Nueva York pasa aquí porque estamos relativamente cerquitita y somos de la misma zona. A cuidarnos, esa es la noticia trending ahora mismo.
0: Sí, esto se debe a un fuego en Canadá, un incendio forestal en Canadá, y el humo de este fuego está afectando todo lo que es esta área del noreste de los Estados Unidos, desde Nueva York hasta Pensilvania, Filadelfia, Allentown, Reading están bajo alerta, código rojo, Trenton también, Lancaster está también en un código de aire no saludable. Si usted parece alguna condición respiratoria, pues se le dice que no salga, si va a salir que se ponga una máscara. Por eso es que no se ve el día muy soleado, se ve como que nubladito, incluso si usted mira a lo lejos, se ve como que grisoso el día, y pudiera ser que se vea el cielo anaranjado, ¿no? No se asuste, no es el fin del mundo.
1: Sí, miren esto, Canadá tiene 835 incendios y 112 están descontrolados.
0: Así que si usted va a estar por un rato. Si usted ve que como de momento el cielo se pone como anaranjado, no se preocupe, que no es que se está acabando el mundo.
1: Sí.
0: Es el humo que viene del norte. Y como dije, se está viendo afectado Manhattan, New Jersey y Pensilvania. Si usted mira aquí, estamos enseñando el mapa del Canal 6, de ABC 6, el reportaje, pues podemos ver que el área central de Pensilvania, desde Allentown a Reading a Filadelfia, incluso Dover, Delaware, Atlantic City, Trenton, New Jersey, son las áreas donde está rojo, el código rojo. Nueva York, Manhattan, Lancaster es anaranjado y el resto del área amarillo, pero hasta los Poconos también llega esto.
1: Sí. So,
0: código rojo, esto por los fuegos forestales en Canadá, y ese humo, el viento lo está empujando para acá y es lo que está contaminando nuestra área. Incluso, estaban comentando esta mañana en las noticias que le pudiera dar a usted hasta el olor de quemado. So, a lo mejor usted está caminando y como que...
1: No, y después cree uno en su casa que está quemando la vaina.
0: No, y caminando por la calle, ¿dónde es el fuego? Usted le pudiera dar incluso hasta el olor de que algo se está quemando. Bueno, pues sí, estos son los fuegos de Canadá, que el viento está empujando el humo para nuestra región.
1: Nosotros estamos, todo lo que es Pensilvania está en naranja, que es lo peor.
0: Sí, Filadelfia, Reading, Allentown, está todo en el código rojo de contaminación de aire por estos fuegos. Eso es lo que está trending, de eso es lo que está hablando la gente en las redes sociales, y por eso nosotros venimos y lo hablamos con ustedes aquí. All right. Mira, vámonos de aquí, que esto se acabó ya. ¡Vámonos caminando!
1: Caminando, yo me voy de... ¡Ay, no, con este humo no!
0: Señores, cuídese, póngase una máscara, no salga si no tiene que salir, ¿ok? Y no respire por mucho tiempo afuera este aire contaminado. Miren, por ahí viene Jessica Reyes hasta las 3 de la tarde, a las 3 viene Guillo el Loquillo hasta las 7, a las 7 viene Daddy Flow. Nosotros regresamos mañana viernes. ¡Mañana es viernes! ¡Mañana es viernes! Así que regresamos mañana a la misma hora en el mismo Bati Canal. Nos vemos. Bye, bye, bye. El besito. Ahí está el besito. Ok. Nos vemos mañana.

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Miriam me escucha desde Allentown mientras trabajas. Hola, gracias chica por escucharnos. Oye, hablando de Allentown, este sábado, no importa que no seas colombiano, vamos a celebrar la cultura colombiana. Lo que pasa es que la comunidad colombiana de Lehigh Valley se dará cita en la alcaldía de Allentown para celebrar la independencia de Colombia y rendirle honor a su bandera, ¿ok?

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tiene que ver los exes de Shakira con la con el Mundial, con la FIFA World Cup, con Argentina, con España? Yo te cuento lo que está trending más adelante por aquí. Full Harmony.

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Mi amor, siempre es un día nacional. Hoy es el día nacional de algo que yo quisiera tener, como los artistas, a menos, o una pareja que me cocine. Lo que pasa es que hoy es el día nacional de chef personal. ¿Quién es tu chef personal? ¿Tu esposa?

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Los extraterrestres. Y no me refiero a Wisin y Yandel. Un actor famoso está viral trending. Está loco, está promocionando una película. En realidad vio, dice que un montón de aliens en su casa. I'm serious, te cuento más en breve.

throwback para ti de David Pavón a través de la primera. Hey Redding, hey Philly, hey Allentown. So, en Entérate con Jessica, James Franco está dando mucho de qué hablar en las redes sociales. Él es un famoso actor y él está publicando videos en los que asegura que pudo haber tenido encuentros con aliens. Según él, cámaras de seguridad captaron una figura misteriosa cerca de su propiedad. Tú ves los videos y you're like, I don't know about that, he's tripping. ¿Qué se está fumando este hombre? Pero yo creo que todo tiene que ver con la promoción de una película o tal vez una serie, porque de que está trending, está trending. De que todos piensan que está loco,

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0: te compré. Paloma Baby, mi amor.
1: Gracias, un besito para todos, para ti también, que estás en sintonía de camino a buscar tu almuerzo. Vas a ordenar un almuerzo, maybe un number one, un number two, o maybe estás en la oficina calentando el almuerzo que tu pareja te preparó. De todas maneras, te cuento que esta hora viene para ti libre de comerciales.

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procesar. Y ha pasado más de un año lo que pasó con Ruby Pérez, y cuando vi todo lo de Venezuela como que me trajo un flashback, right? Todos esos escombros, it's just crazy. Anyway, cambiando el tema un poco, seguimos con mucha más música para ti. Tengo en camino Puerto Rican Power, tengo Floyd Menor, tengo también información de cómo tú puedes celebrar la cultura colombiana este sábado y el domingo la cultura puertorriqueña. Eso más adelante.

speaking of Puerto Rican power, Boricua power, este domingo. Sí, el festival, el desfile puertorriqueño llega a Allentown Fairgrounds y no será cualquier festival. Por primera vez pasando por la Hamilton. Hello! Haciendo historia. Y también con Giro y Zafra Negra. Let's go!

amor, nos vamos a Colombia. Un ratito nos vamos al malecón de Cuba, pero antes que eso te voy a hablar de Colombia porque este sábado la comunidad colombiana de Lehigh Valley estará celebrando la independencia de Colombia con una actividad especial en la alcaldía de Allentown. 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

0: Casi, casi fin de semana. What's up, Jessica Reyes? Continúa en tu radio hasta las 3 de la tarde. ¿Tú que andas trabajando? Maybe en Allentown. ¿Dónde trabajas? En Reading. O tú dices, yo no trabajo, Jessica, ya estoy retirado. That's good, too. Está bien.
1: Ay, tan

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Oye, Allentown, ve sacando la bandera ya, la bandera boricua, porque desde ahora tú puedes ir ya planificando que te vas a poner what you're gonna do el domingo 19 de Sunday. Regresa el desfile y festival puertorriqueño Allentown Fairgrounds, estará Giro, estará Zafra Negra y estaremos.

solo, te pasas en las aplicaciones de dating y como que nada, ¿qué pasa? Bueno, crearon una nueva aplicación de dating, pero con inteligencia artificial que te va a ayudar a conseguir el amor de tu vida, dicen ellos. Tengo la información en menos de 15 minutos por aquí.

throwback que me lleva al verano, yo creo que del 95, por ahí 94, en Camden, New Jersey. Bueno, pero hablando de todo un poco, en Entérate con Jessica, el fundador de Hinge, que es el que inventó la aplicación esta de dating, está lanzando un nuevo servicio llamado Overtone, y él dice que quiere que funcione como las aplicaciones que tienen que ver con inteligencia artificial, que lo que va a hacer es conocerte mejor y así, de esa manera, ponerte en contacto y conectarte con personas que tienen más en común contigo. Está chévere. Mi preocupación es, ¿a quién le van a vender esa información tuya? ¿A qué compañía? Right? That's scary.

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Oh my goodness, so siempre es un día nacional. Hoy es el día nacional de chef personal. Puntos extra para esos hombres que cocinan, que son los que cocinan en la casa. That's sexy for the ladies, let me tell you. Yes, it is.

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viene una celebración bien chulisna aquí, bien nice, este sábado que tiene que ver con Colombia. Desde las 2 de la tarde, la comunidad colombiana de Lehigh Valley se reúne en Allentown City Hall para celebrar la independencia de Colombia.

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Luis Figueroa a través de La Primera. Imagínate que tus hijos decidan dejar de usar tu apellido. Este famoso está, me imagino, que avergonzado, feeling bad, pero eso pasó. Te voy a contar de quién se trata en breve, pero antes, yo me voy con la más pega porque estamos con fiebre de mundial.

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Ok, so en Entérate con Jessica, Brad Pitt está nuevamente en los titulares por la relación que mantiene con sus hijos. Según reportes, varios de ellos dijeron, yo no quiero llevar ese apellido, I'm not gonna do it anymore, e hicieron trámites para cambiarlo legalmente. Fuentes cercanas al actor dicen que la situación le ha afectado profundamente y que su mayor deseo es poder reconstruir esa relación en el futuro. That's sad, pero algo hizo él. Y no me vengan con que, ay, es que la madre le metió en la cabeza cosas. Algo vieron ellos. Algo vieron. Eso fue Entérate con Jessica.

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0: Nacho, qué manera más dura de comenzar la tarde del jueves clásico. ¿Qué pasa, Corillo? ¿Qué pasó? ¿Qué pasó? ¿Qué pasó? Para mí, bandolero, charlatán, tiguerón, dime a ver. ¿Qué es la que? ¿En qué canto está? ¡Llegó el Duraco!
1: ¡Quillo! ¡El loquillo! ¡Quillo!
0: No es más nadie, pana mío, bandolero, charlatán y tiguerón, y dime a ver. ¿Qué es la que? ¿Qué es la que? ¿Qué es la que? ¿Qué es la que? ¿Qué es la que? ¿Qué es la que? ¿Qué es la que? ¿Qué es la que? Juevesito throwback, papi, un poquito de lo de él, un poquito de lo de Ice. Tú sabes, estamos ready para el domingo. Desfile y festival puertorriqueño. Vamos a romper como tiene que ser. Aquí no hay para nadie, papi. Mientras aquí yo respire, que nadie aspire. Vamos a esto, ¿eh? Salsa, merengue, bachata, reggaetón típico de Emboa a las 5. La mezcla con el Colorado. Dale, dale, dale, abusador.

0: Ramones.
1: ¿A quién se lo entregaste, bandolera? ¿Eh, charlatana, ¿eh, juguetona, cosa chula, nena linda? Vamos arriba. Oye, estamos rompiendo en este juevesito clásico, el duro por la tarde, Guillermo el Loquillo. Está en tu radio. Espérate, vamos a esto, ¿eh? Ana, atención, mucha atención. Voy a hablar con los que les gusta viajar mucho.
2: Locas, asombrosas. ¡Ajá! Y hasta para de la risa.
1: Yo,
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1: Pensilvania, New Jersey, 3-7. Atención, mucha atención. Ok, señores, tengo esta noticia en mis cuentas de las redes sociales. Frontier acaba de añadir internet de alta velocidad en sus vuelos. Ok, esto está programado para entrar en servicio a principios del 2027. Terminen de viajar por otra línea que no sea Frontier. Es lo que le pueden sacar Google al internet. Después de enero comenzamos a viajar por Frontier. ¿Qué pasa? Que me imagino que los pasajes ahora van a subir. Yo que viajaba mucho a Puerto Rico fronteando y por Frontier, literalmente, y dale. Pero está chévere que pongan internet, dale. Tengo el artículo completo en mis cuentas de las redes sociales como Guillo es lo que yo para que lo vean.

Yo lavándole la celda tan juguete, toda una cosa chula, nena, linda, y al poco hombre, Corillo, papi, el domingo, por favor, no te vayas con tu amiguita para el festival puertorriqueño. Vete con tu esposa. Respeta, por lo menos el domingo respeta, para que bailes con Zafra. Porque si te vas con la Eva secreta, papi, te van a decir,

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2: Ajá. 12 discípulos, educando a la competencia. 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

0: Ponte yo la bandolera, charlatana, juguete una pana mía, no te lo cortes. No hagas como este hombre. ¡Ay! ¡Tupi!
1: Locas, asombrosas. 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Y hasta para mí.
0: ¡Acho papel!
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0: Bueno, mi corillo, Team Loquillo. Para. Atención, mucha atención. Hay un pana que se cortó. Eso. Porquerita. Se cortó su amiguito. Se cortó su mini-mi. Después lo prendió en fuego. Espérate, ¿qué le pasa al pana, papi? Porque se lo... Oye, cortárselo, compadre. Mira, a ese pana le voy a dedicar esta canción de Romeo y Prince Royce San Miguel. ¡Ay, tú!

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Mi corillo, Tim Loquillo, ¿sabes que este domingo el Festival Puertorriqueño en el Lehigh Valley? Y llega la salsa de Giro y el merengue de Zafra Negra. Y yo voy a estar haciendo el show de salsa en vivo desde el desfile en la calle Hamilton. Corillo, que estoy ready para el.

la charlatana juguetona, cosa chula, nena linda, dime a ver qué es la que. ¿En qué quedó está mi corillo? El sábado, saludito a mis panas colombianos que van para el izamiento de la bandera colombiana en el downtown de la ciudad de Allentown. Tú no te lo puedes perder. Colombiano que me escuchan, los quiero mucho. Vamos a esto, no se lo pueden perder. Dale, dale, dale, dale, dale, dale, dale, dale. 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

que estamos comenzando otra hora con más música, más variedad, más contenido para ti. A esta hora, el dueño de la radio en Pensilvania, New Jersey, 3 a 7 en español, que yo lo quiero tanto radio. Te recuerdo que a las 5 llega mezclándote de espalda, de frente y de lado, el duro, la bestia, DJ Red.

bandolera, charlatana, juguetona, cosa chula, y una linda, ok. La gente que tiene un kiosco para este domingo, la gente que tiene una decoración brutal, que va a estar desfilando en el histórico, oye, tú sabes, desfile puertorriqueño por el downtown de la ciudad de Allentown, pues yo quiero que me etiquetes en este momento Facebook, Instagram, TikTok. Guillo el Loquillo, quiero ver lo que tiene ready para el domingo, corillo. Orgullo boricua, saca tu bandera y tú.

Ya tú sabes, cosa chula, bandolera, charlatana, jugatona, nena linda Dima, porque la que hay en Cátedra, saludito a nuestros hermanos de Colombia, que el sábado es el izamiento de la bandera colombiana en el downtown de la ciudad de Allentown a las 2 de la tarde. Un evento que no te lo puedes perder, corillo. Yes, yes, yes, yes, yes. Guillén Loquillo está en tu radio. Llega el evento colombiano más importante en el Lehigh Valley, que es el izamiento de la bandera este sábado a las 2 de la tarde, Tuti.

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Tutti giù la mandolera, c'è la tana, jugadona, cosa giù la nena, linda di me, a ver che la que hay, que quedó esta juevesito. Clásico, dándole duro a Pensilvania y a New Jersey, que yo lo quiero tanto radio a esta hora de la tarde. Oye, y como estaba en el juevesito clásico, recordando, vámonos con esta salsita de Gillo Sanante que se llama Pirata. Y yo quiero saber cuál fue el primer amor pirata que tú tuviste en tu adolescencia.

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Tú di chula bandolera, charlatana, juguetona, cosa chula, nena, linda, dime, ver que la que hay en que te da, corillo, por ahí viene a las 5, 10 red del Colorado mezclándote de lo de ayer, red de lo de hoy, una mezcla brutal. Tú sabes cómo es esto para mí, no te muevas, una hora enterita sin comerciales, en vivo en tu radio, la aplicación Tu Música App y el website tumusicaapp.com. Tú me quemas, cosa chula, besitos para ti en el cuti donde quieras que me dejes dártelo, dale.

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1: ¿Cuándo? Vamos arriba, papi, que estamos activos rompiendo como tiene que ser. Para mí, yo bandolero, charlatán y tigre, un guinime, a ver qué es la que hay. En qué caso está martesito de Alita, Taco Tuesday y rompiendo. Ya estamos a menos días del Festival Puertorriqueño, señores. Esto es el domingo. Vamos a darle corillo, ¿ok? Vamos a romper como tiene que ser. Activo con la mejor variedad de música, contenido, entretenimiento. Como siempre, desde las 3 de la tarde a las 5 vengo con la mezcla con el Colorado. Mezclándote de espalda, de frente y de lado. Así que vamos arriba, corillo. Ok. Una hora con todo lo que te encanta para romper con la mejor variedad en salsa, merengue, bachata, reggaetón. Todo lo que te encanta desde Pensilvania para el mundo. Colorado, rompe, que esto es tuyo, que esto es mío, dale. Y el domingo nos vemos la cara en el Festival Puertorriqueño con Giro, con Zafra Negra, con los Pinchos, con los Balacalaitos, con las Alcapurrias. Eso es el domingo.
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mezcla del martesito. Oye, compay, prepárate, mi compay, que esto va a estar buenísimo el domingo en Allentown. Boricua, saca tu bandera, porque vamos a darle fuerte, fuerte, fuerte, fuerte, fuerte, boricua, fuerte, boricua, fuerte, boricua. Tú sabes, con pincho, con bacalaíto, con alcapurria, papi. Vamos a tener de todo, piña colada, juguito fresco. ¡Ave María! Mano, cacho, un juguito de ajonjolí, así como los que venden en Yauco. ¡Ave María, qué rico! A ver quién me lo hace para el domingo. Ok, no pido mucho. Mira, le pago lo que sea por un buen juguito de ajonjolí el domingo. Dale, estamos activos. Me tiren el domingo y en el festival. Dale, vamos arriba. Vamos a esto. Colorado, sigue con más de La Mega Mes.

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1: Definitivamente somos los duros, estamos activos rompiendo como tiene que ser, venimos con más. En la próxima hora, no te muevas, dale corillo, Guillo, el loquillo está en tu radio.
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0: Llega.

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0: Fútbol de Primera, una nueva edición de nuestro show diario. Aquí los estamos saludando con la dirección de Andrés Cantor y junto al equipo mundialista de Fútbol de Primera en el día después de la victoria argentina en Atlanta. Estamos haciendo el programa desde aquí, por supuesto, todavía el equipo mundialista parte en las próximas horas a Nueva York rumbo a la final. Y comenzamos el programa de una con Mauricio Chicho Serna para que nos dé sus sensaciones de lo que vivimos todos ayer en el estadio de Atlanta, de cómo se dio el partido y cómo ganó finalmente la selección argentina para llegar a una nueva final. Chicho, ¿cómo estás? Un gusto.
1: Hola Sammy, ¿qué tal? Un saludo muy especial a todos nuestros oyentes de Fútbol de Primera. La verdad que al final con mucha emoción, felices por lo que vimos. Creo que lo que repetimos durante toda la transmisión, un primer tiempo que fue muy cortado, mucha fricción, mucho roce, pero a mí me da la impresión de que Argentina lo quiso hacer así, lo llevó a eso. Y ya un segundo tiempo donde arrancan bien las dos selecciones intentando jugar y se encuentra un gol de Inglaterra, pero creo que ahí hubo un quiebre que le favoreció a Argentina, porque inmediatamente mete el gol o recibe el gol de Argentina, Inglaterra se mete casi que en su área, le da la posibilidad a Argentina de que tenga primero mucho tiempo, muchas opciones del manejo de la pelota, mucho espacio, y termina siendo llevado por esta Argentina que creo que ha jugado el mejor partido en este mundial, ha sido en esta semifinal contra Inglaterra, mereció ganar, inclusive mereció meter más goles, tuvo opciones muy claras. Pitford, gran figura, los palos le ayudaron, obvio, al arquero por lo general le ayudan, y al final pues todos felices porque Argentina, de la mano del número uno, del genio del fútbol, vuelve a una final.
0: Hablábamos y saludamos al capitán del equipo mundialista de Fútbol de Primera, Carlos El Pibe Valderrama, de cómo comenzó el partido, cómo fue el primer tiempo, que fue prácticamente un pugilato, digamos, teniendo como cómplice a Ismael El Fati. Ya vamos a escuchar el análisis de Javier Castrilli, pero ¿esperabas ese comienzo de partido? Yo entiendo con todo lo que se habló en la semana, con toda la historia que tiene este partido, pero no era el estilo de Argentina. Argentina de guapo no lo iba a ganar.
2: No, bueno, buenos días, un saludo a todos, ¿no? Tengo amigos argentinos y estaban asustados.
0: No me diga.
2: Sí.
0: No me diga.
1: Y muy cerca.
2: No,
1: muy cerca.
2: No, varios estaban asustados porque el equipo no estaba jugando bien. Correcto, no estaba jugando bien. Yo le decía, es un partido distinto. Un partido distinto por todo. Por todo. Y después de 40 años, más por la historia. ¿Entiendes? Y este equipo, y entraron los dos. Porque no solamente Argentina, los dos entraron de barrios, ¿de acuerdo? Los barrios.
0: Sí.
2: Los barrios,
0: hay potrero.
2: Hay una lista así, hay una línea así que el que pase por ahí te bajo.
0: Sí.
2: ¿Entiendes? Los primeros 45 minutos. Y nada. ¿Sabes qué cambió el partido? El gol.
0: El de Gordon.
2: Claro.
0: A los 10 minutos.
2: Ahí cambia el partido. ¿Sabes por qué cambia el partido? Porque el técnico de Inglaterra dijo, ya gané. No, ya gané y metió tres grandotes, esos grandotes allá atrás para
0: él. Gané los 10 minutos, que faltaba 35, 40 minutos.
2: Por eso.
0: Tú, Chicho, has vivido y has mamado muchos años y has jugado en Argentina. ¿Qué tiene de especial y qué tiene de extra el jugador argentino y el fútbol de Argentina que los hace distintos a los demás?
1: Bueno, ese es el ADN de ellos. El pelear, el entregar, el creérsela. Porque ellos tienen una cualidad muy muy fuerte, es ellos se creen los mejores, pero después van a la cancha y demuestran que están para ser los mejores. Eso es muy importante. Nunca dan el brazo a torcer, siempre creen que puede haber un plus con calidad y con esa mentalidad siempre se puede, y ellos son los más valederos de esta situación, porque nunca desfallecen. Es muy difícil encontrar una selección o un equipo argentino que se venga menos.
0: Y además tiene al mejor del mundo, que ayer, yo no digo porque Messi no debe tener una pierna de palo ni una, la inhábil, la derecha, la inhábil, ¿no? Para no faltar respeto a nadie. Y ayer mete un pase como un antiguo puntero derecho que se va por esa banda, lo supera a Spence, a Jed Spence, el lateral izquierdo, y mete ante el gol de Lautaro un centro por derecha con la derecha, en donde aparece Lautaro para definirlo.
1: Increíble. Es que lo que nosotros ya tenemos claro, no existe un calificativo que quede puntualmente en lo que es Messi jugando al fútbol. No existe, porque podemos hablar todas las maravillas y siempre nos va a quedar faltando. Y ayer, en un partido de historia, en un partido que tiene unos condimentos importantes de morbo, hace genialidad. Porque no solo el centro para el segundo gol, que fue genial, también en el primer gol es él quien tiene la pelota, amaga, engancha, da tranquilidad y después ve bien parado a Enzo Fernández para que remate y meta el gol. Entonces, con Messi no hay techo, no existe.
0: Y esa es la ventaja, entre otras, que tiene la selección, pero además un buen entrenador, ¿no? Que ha hecho un buen grupo. Qué importantes los grupos en un equipo de fútbol y más en una selección, ¿no? Y en un mundial.
2: Ese man se pasó de calidad. Sí. Ey, ese man se pasó de calidad.
0: Cuando nadie llevaba un centavo, cuando lo nombraron interino.
2: No, cuando lo nombraron nadie. Porque no, es que no ha dirigido ningún equipo profesional. Entonces se la jugaron. Pero ¿sabe qué me mató a mí, hermano?
0: ¿Qué cosa?
2: Cuando quedaron campeones del mundo allá en Qatar.
0: El más se quedó así. O sea, ¿y es ponderado para las declaraciones?
2: No. Yo soy campeón del mundo, todavía estuviera dando la vuelta allá.
1: Bueno, me sumo. Los colombianos no habíamos vuelto a Colombia todavía.
2: ¿Dónde, Chicho? Chicho todavía está. No, y el problema es cómo festeja, hermano. Así. Yo lo vi en la televisión y este mantiene.
0: Del partido del fin de semana hablaremos mañana en el programa diario. Ahora, como dice la salsita, un verano en Nueva York. Sí. Nos vamos para Nueva York.
2: Uy, sabroso. ¿Ah?
0: Está bueno.
2: Uy, fin de semana en New York.
0: Gracias, pibe. Gracias, Chicho. Buen viaje para ustedes y nos reencontramos. Vamos a la pausa y seguimos en Fútbol de Primera.
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0: Continuamos en Fútbol de Primera, un programa especial en el postpartido de ayer con la victoria argentina y la clasificación a la final de la Copa del Mundo. Y qué privilegio vivirlo con un campeón del mundo, con alguien que vivió este partido desde adentro en México 86, alguien que jugó la final y que la ganó y que sabe lo que esto significa para la sensación de los jugadores argentinos. Y ayer lo tuvimos en nuestra diestra y lo vimos como sufrió y como criticó y como elogió luego los cambios y los matices que tuvo el partido. Burro, Jorge Burrucha, un gusto como siempre, Burro.
1: Hola Sammy, hola audiencia, feliz de la vida, ¿no? Después, como dijiste, del susto que tuve en gran parte del partido, sobre todo el primer tiempo, de cómo estábamos, pero bueno, finalmente se logró llegar al objetivo que tenían los chicos, que tenía el cuerpo técnico y que todos pensábamos, al menos en cuanto a la candidatura de Argentina para este Mundial junto a Francia y España, llegando de los que pensábamos mucho, España también con su trabajo. Y bueno, en un partido que bien lo dijimos también ayer, ¿no? Raro el primer tiempo, raro el comienzo, más allá de todo lo que se jugaba, lo que significaba este partido, la famosa revancha, el 86 para los ingleses, para los chicos nuestros era volverle a ganar a Inglaterra, que nos robaron, decían la Malvina, y todo ese contorno periférico que te presiona, te obliga, y por eso el primer tiempo sería un poco de lucha, de ver quién ganaba.

0: y nos dio la posibilidad de revivir. Y así se gana también, ¿no? Peleando, y sobre todo en la imagen del líder, el líder Leo, el líder de afuera que es Scaloni y su cuerpo técnico, que los conozco a todos, magnífica persona y laburadores, en un equipo que vuelvo a reiterar lo que dije hace un tiempo, Leo cuando tuvo caciques no ganó nunca, pero cuando tuvo soldado ganó. No es casualidad que con estos soldados ya lleva la segunda final de su vida, cuando menos los pensaba, cuando no estaba para ir al Mundial de Qatar, no estaba para venir a este Mundial, dudábamos de él, y está haciendo un Mundial que lógicamente lo van a considerar, depende del resultado, puede ser el mejor jugador del Mundial, no tengo duda.
1: Y después vino a los 6 meses a Estados Unidos a jugar a la Liga de la MLS, 6 meses después de ser campeón del mundo, no vino como otros a lo mejor a retirarse a la Liga de los Estados Unidos. Vino... Y aquí también empezó a ganar, y ganó títulos con un equipo que nunca había ganado una MLS Cup, es decir, el título local, una League Cup, el título internacional, Mundial de Clubes, clasificar a otro... Es decir, este muchacho a los 39 años sigue con ese ADN y con ese fuego sagrado de seguir ganando cosas cuando lo ha ganado absolutamente nada, todo.
0: Sí, Sammy, lo que hay que volver un poquito para atrás, él fue a 3 mundiales anteriormente, con el del 14 y el 18, que no ganaba, y yo estaba ahí en el 18 2 años y medio, y la cara del pibe era una cara de un tipo que quería revancha, quería vengarse en el buen sentido de la palabra, y ahí lo empecé a ver trabajar, charlar, y es lo que hablaban ustedes recién. Es un chico sencillo, es un chico que le gusta aprender, le gusta escuchar, y Samuel también es un crack en ese sentido, Pablito Aymar, o sea, conocen lo que es la camiseta. También hay que decirlo, ¿no? Y es este caso es único en la historia, y va a ser el único en la historia que con interinato llegas a campeón del mundo y a jugar una otra final consecutiva y ser bicampeón del mundo. Será único en la historia del fútbol argentino, pero bueno, se le dio, lo aprovechó, eligió los jugadores, y lo mejor que tiene él para lo que es la vida argentina, él no vive en Argentina.
1: En Mallorca.
0: Se desintoxica de la peste argentina.
1: O sea, en el día a día él no está.
0: No, él no está.
1: Claro,
0: él
1: no consume prensa.
0: Él va a la fecha FIFA, o por ahí se pega un viaje a escondida por los padres, ahí a su pueblo.
1: Jato.
0: Y después se desaparece. O sea, eso yo creo que lo mejor que le puede pasar a un entrenador. Y sobre todo en Argentina, como lo que somos, ¿no? Loco, pasionales, enfermo. Se lo ha criticado por esto de los interinatos, y salió a colación en todos los medios. Grandes periodistas lo criticaban, que no tenía experiencia, no tenía nada. Y esto de identifica si tenés que tener experiencia para entrenar o no, ¿no? Saber elegir jugadores, y se le dio todo, y la verdad se lo merecen porque son grandes personas y se rompieron para llegar acá.
1: Te hago la misma pregunta que le hacía al pibe y a Chicho, pero tú con conocimiento de causa. ¿Qué tiene el jugador argentino que cuando se pone la camiseta de su equipo, pero también de la selección, lo da todo, digamos, y ese entorno que hay en la vivencia, viéndolo en la cancha, viéndolo en el camino, viéndolo

0: en la afición, viendo incluso en los colegas que están acompañando la selección y que en algún momento criticaron ese interinato y que hoy aplauden a Scaloni.
1: Vos sabés bien, Sam, y todos sabemos lo que es Argentina con el fútbol, ¿no? Es la vida, la pasión, la locura. El gran Diego Maradona, con su gesto que hizo en el año 83, que se iba de Nápoles, el presidente no lo dejaba venir y él se venía a jugar los partidos amistosos con Paraguay, que éramos malísimos como jugábamos.
0: Porque después el partido manejaba con Coppola y se iba a Roma,
1: se iba a Roma de nuevo. Yo creo que Diego es como que nos enseñó no solo a los futbolistas, sino a todos los deportistas argentinos lo que es la defensa de la camiseta. Porque no fue casualidad que después vinieron los rugby, no fue casualidad que después vino la generación dorada del básquet y también con esto de los himnos, cómo ganó Ginóbili el último tiro de un campeonato del mundo, las leonas. O sea, Diego iba a ver tenis, iba a ver hockey, y Diego cuando llegaba se me pone la piel de gallina. Cuando vos veías a Diego era como que veías a Dios, a Jesús, te cautivaba, el gordo vos lo mirabas, te decía una frase y a mí me dijo una vez, vos vas a ser el mejor porque vos no te vas a encontrar. ¿Entendés? Entonces Diego yo creo que nos enseñó. Y no es con ánimo de discusión ni de nada, para mí nos enseñó a defender la camiseta, porque él la defendió más que ninguno, como ahora la defiende Leo. El legado que deja Leo ahora con esto de ganar en el quinto mundial su primer título y ganar, y ojalá pueda hacerse el domingo, otro mundial en su retiro. O sea,
0: una locura.
1: 20 años jugando en selección, 20 años padeciendo la injusticia, y se le dio de última, y es ahí donde que Leo es como que maduró, empezó a hablar, se sacó un peso que yo te decía cuando lo veía en el 18, tenían un peso en la espalda esos muchachos, que era muy grande, y sobre todo él. Entonces nosotros tenemos en los últimos 40 años dos legados, quizás por ahí diferentes de manera de vivir, de ver las cosas, pero dos tipos que son los mejores de la historia, Maradona y él. Entonces, ¿cómo no vas a aprovechar, cómo no te vas a matar? Y esto magnificado en todos los deportes argentinos. Por eso yo digo, en Argentina nosotros somos para lo bueno somos buenos y para lo malo somos malos, no tenemos término medio. Por eso cuando vamos a Europa te dan la capitanía. El jugador argentino cuando va a Europa, y nos enseñaban los primeros que iban,
0: una adaptación,
1: había que dejar un legado, había que dejar algo, una huella, y más vale que íbamos por lo económico, pero lo que más queríamos dejar, acá pasa un argentino, que en este caso no es lo mismo que el brasilero va por todos lados y se va al carnaval y deja el club parado, pero bueno, en el buen sentido lo digo, Maurito, no lo tomas mal, pero bueno, es lo que siento, y acá te resumo un poco lo que vos me preguntás, ¿por qué es así? Porque nacimos así.
0: Burro, como siempre, muchas gracias. Nos vamos en Nueva York, si Dios quiere, para la gran final del domingo contra un gran rival, del cual analizaremos, tenemos tiempo ya mañana en el programa de fútbol.
1: Dale, Sammy, nos vemos allá, dale.
0: Un abrazo. Jorge Burruchaga, campeón del mundo, parte del equipo mundialista de fútbol de primera. La pausa, volvemos.
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4: Argentina está en la gran final por segunda vez consecutiva, esta vez en United 2026. Recordemos que es la actual campeona del mundo y lo venció a Francia en Qatar. Busca un bicampeonato por encima de Inglaterra. Se clasificó en semifinales, lo platicamos en Minuto Mundial.
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0: Continuamos en Fútbol de Primera, un programa especial en el postpartido de ayer con la victoria argentina en la clasificación a la final de la Copa del Mundo. Y qué privilegio vivirlo con un campeón del mundo, con alguien que vivió este partido desde adentro en México 86, alguien que jugó la final y que la ganó y que sabe de lo que esto significa para la sensación de los jugadores argentinos. Y ayer lo tuvimos en nuestra diestra y lo vimos como sufrió y como criticó y como elogió luego los cambios y los matices que tuvo el partido. Burro, Jorge Burruchaga, un gusto como siempre, Burro.
1: Hola Sammy, hola audiencia, feliz de la vida, ¿no? Después, como dijiste, del susto que tuve en gran parte del partido, sobre todo el primer tiempo, de cómo estábamos, pero bueno, finalmente se logró llegar al objetivo que tenían los chicos, que tenía el cuerpo técnico y que todos pensábamos, al menos en cuanto a la candidatura de Argentina para este Mundial junto a Francia y España, llegando de los que pensábamos mucho, España también con su trabajo. Y bueno, en un partido que bien lo dijimos también ayer, ¿no? Raro el primer tiempo, raro el comienzo, más allá de todo lo que se jugaba, lo que significaba este partido, la famosa revancha, el 86 para los ingleses, para los chicos nuestros era volverla a ganar a Inglaterra, que nos robaron, decían la Malvina, y todo ese contorno periférico que te presiona, te obliga. Y por eso el primer tiempo se dio un poco de lucha, de ver quién ganaba esa guerra, ¿no? Y yo, por lo pronto, yo no me gustaba, y lo decía ayer, digo, ¿me escuchaste? Porque nosotros no tenemos un equipo para pelear, tenemos un equipo para jugar. Y el partido no tenía juego y entramos en un terreno que algunos muchachos nuestros por ahí se pasan de rosca y son fácilmente amonestados o podían expulsar. Lamentablemente el referee no estuvo a la altura. Pero bueno, eso duró un tiempo de catch, de titanes en el ring, como dije, y después en el segundo tiempo se dedicaron a jugar los dos, comenzando el... Pero bueno, eso duró un tiempo de catch, de titanes en el ring, como dije, y después en el segundo tiempo se dedicaron a jugar los dos, comenzando el...

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5: Buenas noches. Tú sabes que me voy suavecito, pero es salsa, pero me voy suavecito. Así que cantas conmigo. Y buenas noches para todos ustedes. DJ Daddy Flow a través de la mundialmente famosa La Mezcla. Escucha. Qué bonito suena eso, suavecito para ustedes. Esta es la estación número uno. 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

y los que me escuchan en Filadelfia, Camden, a través de la estación La Calle 99.999.9 allá en Filadelfia, Camden. Son míos, son míos. Vamos a la bachata. Tú sabes que después de esa bachata, el torito, que me voy de la casa y un desastre, un desorden. Pues ahora, este caballero dice, pégame tu vicio, mami, pero no me dejes.

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0: pero medio amargo a veces. Vámonos con otra cosita. 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

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Ahí. Voy a los comerciales, regreso ahora. Así que no te despegues de la número uno, la que se pega duro, duro. Bonito, bonito, tranquilo.

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